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8: 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En su búsqueda por ajustar cuentas, Socorro pone en peligro a su patrimonio, a su familia e incluso a su propia vida. 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
6: 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Su búsqueda de la justicia esconde una culpa profunda que ha distanciado a su hermana Esperanza y a su sobrino Jorge. Tras muchas décadas esperando, recibe una pista crucial que la motiva a crear un plan algo arriesgado y absurdo para vengarse. 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
1: Las historias continúan en esta tercera temporada. Les damos la bienvenida a este espacio en donde los egresados de la Universidad Autónoma Chapingo son los protagonistas. Aquí, ustedes podrán escuchar historias, experiencias, memorias, así como también reflexiones acerca de la preparación académica recibida en esta noble institución. Acompañados de las voces de...
2: Soy Rocío Guzmán Benítez.
3: Yo soy Stephanie Dávalos.
4: Soy Betsy González.
1: Y en la producción, Luis Jesús Gutiérrez, llevaremos hasta ustedes estas charlas a través de la señal de Radio Chapingo. El día de hoy, escucharemos una historia de una egresada de la entonces especialidad de Administración de Empresas Agropecuarias de la División de Ciencias Económico-Administrativas

0: Caluroso, húmedo, muy verde, bello. Y tenemos el gusto de estar aquí hoy con la licenciada Jocelyn Gutiérrez Flores. Bienvenida, Jocelyn.
1: Muchas gracias.
0: Gusto que estés aquí. Bueno, pues comenzamos. ¿De dónde eres originaria y cómo llegaste a Chapingo? ¿Cómo te enteraste de Chapingo?
1: Sí, yo soy originaria de Texcoco, Estado de México. Prácticamente soy de Chapingo porque ni toda mi familia vive pues cerca de ahí, de la universidad. Entonces yo me enteré de Chapingo porque prácticamente ahí crecí. Mi familia, desde mi abuelo, mis tíos, mi papá, trabajaron en la universidad. Y entonces, pues yo crecí ahí. En vacaciones me iba a jugar allá a los jardines, cuando no tenía clases, incluso tomé clases de natación. Entonces sí, en algún momento yo dije y me propuse, voy a estudiar en Chapingo porque me gustan las áreas verdes, me gusta la infraestructura que tiene. Lo pensé en su momento y pues sí, prácticamente pues crecí ahí, ¿no? Por eso lo conozco.
0: Ya. ¿Y tú te acuerdas qué sentiste cuando te viste en las listas? Ahí estaba tu nombre, que había sido aceptada.
1: Mira, prácticamente no sentí.

0: Bueno,
1: ¿no?
0: Chapín.
1: Estabas interesada en el campus, en la universidad, pero en realidad tú sentías que tu vocación era hacia la veterinaria y sin embargo hiciste el examen y te quedaste. ¿Qué pasó ese día? ¿Qué sentiste? ¿Qué dijiste?
0: Pues dije, tengo que aprovechar esa oportunidad porque mis papás me hicieron ver que no era fácil irme a otra universidad, porque pues irme a otra universidad, por ejemplo la UNAM, que era donde pues tenía la posibilidad de tomar esa carrera de veterinaria, me hicieron ver que pues estaban lejos de ahí, de Texcoco, las distancias, los gastos. Entonces, recuerdo que también en ese momento estaba en huelga la universidad, la Universidad de la UNAM, y pues ya tenía como varios meses, no sé, cerca de 10, 11 meses de que se estaba en huelga la universidad. Entonces mi papá me decía, en paz descanse, por cierto, me decía, ¿sabes qué, hija? Tienes que aprovechar esa oportunidad de estar en Chapingo, porque ya pasaste el examen. Entonces, inténtalo ahí. Dice, ¿qué si tal que el tiempo que lleva la UNAM de huelga, qué si tal que cuando tú ya termines la prepa, no haya concluido la huelga, ¿tú qué vas a hacer? Entonces, aprovecha, inténtalo. Haz la preparatoria y si no te gusta, si no estás convencida, entonces pues ya decides pues ya presentar examen en otro lugar y tal vez en la UNAM, en la carrera que tú quieres.
1: Ya. Entonces tú llegaste a Chapingo desde la prepa, hiciste la prepa ahí.
0: Sí, así es.
1: Ya. ¿Y qué pasó? Hiciste la prepa y en algún momento dado pensaste, sí, ya de aquí soy, no me voy a ir a otro lugar, o tardó mucho tiempo, o fue hasta la carrera.
0: No tardó mucho tiempo. Ver todas las oportunidades que te da la universidad. Yo creo que los viajes de estudio fue una razón por las que yo decidí quedarme. El primer viaje de estudios que tuve fue, me acuerdo, a Oaxaca. Y fue un momento en el que tú dices, una preparatoria de gobierno de Texcoco no te va a dar esta oportunidad. Yo recuerdo perfectamente cuando nos subimos al autobús, ¿no? Y decir, bueno, me voy de viaje de estudios, es un autobús propio de la universidad. El recibir un sobre con dinero que, el encargado del viaje, el profesor de viaje, me entregó el dinero y me preguntó, o les dijo a los compañeros, revisen si está bien el efectivo y si está algo falta, me dicen.
1: ¿Cuánto dinero te dieron en ese momento?
0: Pues no sé, yo creo que eran como 900 pesos, algo así, 950, no llegaba a los 1,000, pero en ese entonces, hace 20 años, era un mundo de dinero.
1: Claro.
0: ¿No? Era un dinero, era un ingreso que tú tenías para cubrir los gastos, ¿no?
1: Claro.
0: De comida, hospedaje.
1: Entonces entiendo que ese primer viaje de estudio te impactó y fue las situaciones que te hicieron, que te convencieron que te tenías que quedar. ¿Qué otro viaje de estudio fue así que te marcó mucho, que te impactó?
0: Pues yo recuerdo que pues ya he conocido, la universidad nos dio la oportunidad de conocer prácticamente toda la República. El estado que me faltó, a lo mejor, que recuerde, es Monterrey, Sinaloa, Chihuahua, a lo mejor de pasadita, pero el que más me marcó es el ir al extranjero.
1: ¿A dónde fuiste?
0: Fui a España.
1: Oh,
0: a la maravilla. Provincia de Palencia.
1: Ah, qué padre.
0: Sí, fue una experiencia súper, súper padre. La verdad, yo dije, porque me salió la inquietud porque un compañero que ya iba a egresar de ahí de la carrera de economía, empezó a divulgar que se había ido a España, ¿no? Entonces me llamó mucho la atención y dije, yo también tengo que irme allá, ¿no? Tengo que ir a hacer mi estancia preprofesional. Y lo logré. Ahora sí que le pregunté a ese chico, le dije, oye, ¿cómo lo hiciste? ¿Te quedaste con el contacto? Si me puedes compartir ese contacto, para poder ver si yo tengo también la posibilidad de ir. Entonces, pues ya estuve investigando, que también dije, no me voy a ir sola, o sea, no, porque es mucho riesgo, o sea, no era tan atrevida como para irme sola. Entonces empecé a investigar con otros compañeros, la posibilidad de que, pues, si ellos también me podían acompañar. Y sí, uh-huh. O sea, fueron 4 compañeros que fueron conmigo y sí, estuvo muy, muy, muy... Pues la estancia profesional, tardó 3 meses. Allá estuvimos 3 meses en España.
1: Una gran experiencia.
0: Sí, mucho.
1: Bueno, y regresemos un poco atrás. Podías haber estudiado zootecnia. No se parecía tanto a veterinaria, pero bueno, un poquito. ¿No te latió por ahí? ¿Nunca tuviste la inquietud de estudiar zootecnia?
0: No, porque en zootecnia es el cuidado del ganado. Y yo, así como adoro a los animales, obviamente me iba a encariñar con una vaca, un becerro, no sé, y al final pues iba a ser sacrificado, ¿no? O sea, yo decía, no puedo para zootecnia, no.
1: ¿Cómo fue que te decidiste a estudiar qué estudiaste en economía?
0: Estudié la rama de administración de empresas agropecuarias. Ajá. Y cómo decidí estudiar eso, de acuerdo a las experiencias vividas en los viajes de estudios, de las cuales visitamos varias organizaciones, empresas, y yo decía, bueno, creo que para mí, mi interés sería, pues, organizar, dirigir una empresa. No tenía como que tanto el interés por meterme al campo. Entonces dije, para mí creo que es la administración de empresas.
1: Ya. ¿Y si lo has logrado, en eso te has desenvuelto?
0: Sí y no. Sí, porque ahorita actualmente soy administradora. Administro una sucursal de una institución bancaria. Y no, porque no es del giro. Uh-huh. Entonces, pues, nada que ver, pero pues la administración es en general, o sea, es el proceso de planear, dirigir, organizar y controlar, y es lo que actualmente hago.
1: Ya. ¿Hace cuánto tiempo egresaste?
0: Ya tiene 20 años, ahorita, ya. En junio.
1: ¿Y cuál fue tu primer empleo?
0: Mi primer empleo, fue administrar, también nada que ver con el giro, pero llegué a administrar en Baja California un laboratorio de análisis clínicos. Uh-huh. Mi hermana, la mayor, que le mando muchos saludos a mis hermanas, ella fue la que me promovió para poder obtener ese trabajo. Entonces ella estaba viviendo allá, uh-huh. Estaba trabajando en ese laboratorio y me dijo, hermana, ya te tengo trabajo, si tú quieres, pues vente para acá, ¿no? Uh-huh. Y le dije, bueno, hermana, pues sí, me voy. Y sí, llegué a administrar un laboratorio de análisis clínico, que como vuelvo a repetir, la administración, pues a lo mejor no importa tanto el giro, sino tener los conocimientos de un proceso administrativo.
1: Ya. ¿Cuánto tiempo estuviste en ese laboratorio?
0: Escasos 3-4 meses.
1: Ya, ¿por qué lo dejaste?
0: Por motivos personales.
1: Ya.
0: Sí.
1: ¿Y después dónde trabajaste? ¿Cuál fue tu segundo empleo?
0: Ok, mi segundo empleo es el trabajo que estoy desempeñando ahorita.
1: Ah, ya, entonces ya tienes tiempo en,
0: sí,
1: en
0: ya,
1: ese lugar.
0: Ya cumplí 19 años. Bueno, no, perdón. Voy a cumplir 19 años ahorita el 1 de octubre.
1: Ah, ya, un buen tiempo.
0: Sí.
1: Y bueno, estando ahí con esas que aparentemente no han sido muchas, muchas experiencias, pero con el trabajo que haces, los conocimientos que te dio Chapingo, fueron suficientes para desempeñarte en este, en el laboratorio, en el banco, o tú tuviste que tener una capacitación que por fuera, que tú hayas pagado, o que tuviste que buscarla?
0: No, sí, claro que sí, fueron suficientes, independientemente de los conocimientos teóricos y prácticos que se adquirieron ahí. Pues la universidad te enseña valores muy, muy esenciales, principalmente la responsabilidad, ¿no? Porque tú ya te haces de tu propio horario, tienes que administrarte tú como persona para que seas responsable. Te enseña pues la honestidad, el respeto, ¿no? La tolerancia y pues más que nada la convivencia. La convivencia es, bueno, es lo que te enseña más.
1: Ya. Y bueno, regresemos a tus épocas de estudiante. ¿Practicabas algún deporte? ¿Estabas en un grupo cultural? ¿Tenías actividades extracurriculares?
0: Practicaba deporte porque era una materia obligatoria. No era porque realmente yo era apasionada al deporte, no. Era por obligación. Entonces practicaba gimnasia y practicaba natación. Mm-hmm. Y hay una razón, el por qué la gimnasia y la natación.
1: ¿Cuál es la razón? ¿Si nos puedes decir?
0: Sí. Mira, gimnasia, cuando yo entré a Chapingo y me dijeron tienes que presentar una materia obligatoria, pues yo elegí gimnasia porque a mí me gustaba mucho, más que nada porque tenía yo una compañera en la secundaria que practicaba mucho la gimnasia, o sea, ella era profesional en la gimnasia. Entonces, en la escuela ella hacía sus vueltas de rueda, o sea, de esas de gimnasia, ¿no? Entonces yo decía, yo tengo que hacer lo mismo que ella. Entonces yo quiero practicar gimnasia y cuando me dijeron, ¿está la opción de gimnasia? Ah, ok, o sea, no lo pensé nada y me inscribí. Desafortunadamente tuve una lesión muy, muy fuerte al practicarlo. Tuve una fractura expuesta en gimnasia. Entonces, pues ya de ahí, obviamente, tuve que hacer rehabilitación y tuve que inscribirme a natación. Es un deporte también, natación. Yo ya desde los 6 años ya lo practicaba. Entonces, me gusta la natación. No soy apasionada ni dedicada a la natación, pero me gusta y lo tomé por lo mismo de que tenía que hacer rehabilitación.
1: Oye, tú eres una mujer que acabamos de conocer, es bastante guapa. Gracias. Muy joven. ¿En estos empleos te encontraste con acoso de compañeros, malas prácticas, comportamientos hacia ti punitivos?
0: No, ninguna.
1: Ninguna.
0: Hasta ahorita, gracias a Dios, no.
1: Ah, ya.
0: Ninguna.
1: Ah, qué bueno. Y bueno, dinos, esta labor que haces aquí en el banco, ¿te ha permitido reafirmar conocimientos de la carrera? ¿O sientes que sería menester estudiar una maestría o tener otra capacitación ahí por parte de la universidad?
0: Por mi experiencia laboral, sí, tal vez le falta a la universidad enfocarse más que nada en la gestión y manejo del personal, porque pues ahorita me doy cuenta que, vaya, es súper difícil gestionar al personal, o sea, hacer que la gente se desempeñe de una manera que dé buenos resultados, ¿no? Entonces, creo que sí, a lo mejor me faltaría más ahí en especializarme en eso, o más bien que la universidad se enfocara en eso, en el manejo y la gestión del recurso humano.
1: Si tú tuvieras oportunidad de incidir en el cambio de la currícula de tu carrera, ¿qué materias añadirías?
0: Como lo acabo de mencionar, pues tal vez no como carrera, pero sí el en el manejo y la gestión del recurso humano, porque de verdad es muy complicado, muy, muy complicado el hacer que las personas hagan su labor y ver la forma en cómo motivarlos para que den un buen rendimiento. Ahorita, por ejemplo, tengo a cargo a 3 personas, entonces es bien complicado, de veras, porque todos piensan de forma diferente, ¿no? Claro. Entonces tienes que ver la manera en cómo, también bajo su beneficio, cómo hagan las cosas y pues el negocio avance, ¿no? Sí.
1: ¿Y piensas que bajo esta experiencia tuya, que ya, pues ya son casi 2 décadas, si sería necesario que la universidad den estas materias? Comunicación, manejo de personal, administración. ¿Crees que sí sea necesario que las dieran en todas las carreras?
0: No en todas las carreras, porque no siempre va a haber empleos donde tengas a cargo a personas. Uh-huh. Entonces, no en todas las carreras, simplemente...
1: No en todas las carreras se requerirían estas materias. Y bueno, cuando fuiste estudiante, ¿recuerdas de manera especial algún maestro, alguna maestra que te haya marcado, que sus conocimientos fueron vitales en tu formación? O por el contrario, de esos maestros que no quieren uno ni ver ni en pintura, ¿no? Porque son terribles.
0: No, nada más a los profesores que me apoyaron en mi tesis profesional, al jurado, al profesor Facundo de la Cruz, maestro en ciencias, que nos daba la materia de contaduría. Uh-huh. Al profesor Omar Ortiz, que nos daba, bueno, doctor Omar Ortiz, nos daba costos de producción. O sea, los ubico o los recuerdo perfectamente. Y al profesor Enrique de la Sancha, que fue maestro de administración, nos impartió la materia de administración, y que pues también fue, en ese momento era director de la DICEA.
1: Ya. Y Jocelyn, ¿cómo cambió tu vida cuando te aceptaron en Chapingo, aunque estabas renuente?
0: Sí, pues cambió radicalmente, porque te vuelves una persona responsable, en el cual pues tú tienes que decidir si vas a concluir una carrera o no. O sea, yo tenía cerca a mis papás, pero realmente pues te hacen ser una persona, un estudiante responsable, ¿no? Porque pues es un lugar en donde todo el tiempo, el horario era muy amplio. O sea, puedes tener una materia desde las 7 de la mañana, de ahí vete a prácticas de campo, de ahí ve a tomar otra vez otra materia a las 11 de la mañana. O sea, tenías que administrar tus tiempos, y si no lo hacías, o sea, ya valías, ¿no? Prácticamente. Entonces, sí, me cambió mi vida radicalmente, porque pues te hace ser responsable.
1: ¿Qué sientes que te da más placer de la carrera, de tu trabajo que haces?
0: Aparte de que te comentaba que quería yo ser veterinaria, tenía como que el interés de ser una empresaria, el interés por las ventas. Tal vez no se me dio ser empresaria. O sea, vender, no sé, pero yo tenía la idea de ser empresaria. Entonces, ahorita que estoy desempeñando la administración de una institución bancaria, me da placer saber dirigir y también saber el dar resultados como lo que son las ventas, tener un buen control de los recursos financieros, porque pues en la institución bancaria es lo principal, ¿no? Un buen control de los recursos financieros, lo estoy desempeñando, no es el giro, pero eso es lo que me está gustando, ¿no? O sea, poder dirigir, controlar, pues una empresa financiera.
1: Ya. Oye, y pensando en el hecho, a un momento dejamos un poco de lado la carrera y tu desempeño laboral, el hecho de ser de Texcoco, ¿implicaba cierta diferencia con tus compañeros de la carrera, de la prepa? ¿Te discriminaban o te veían como su igual por ser de Texcoco?
0: Perdón, no entendí la pregunta.
1: De la escuela. ¿Te veían rara, eran diferentes contigo por ser de Texcoco, porque estabas ahí cerca, era una condición diferente a la que ellos tenían, ¿no?
0: Ok, sí, no. No había ninguna discriminación. Al contrario, pues es lo que te enseña la universidad, ¿no? Tener tolerancia, porque pues hay compañeros o había compañeros de diferentes lados de la República y pues no, o sea, había mucho, mucho compañerismo.
1: Y del otro lado, ¿qué era para ti enfrentarte a compañeros, compañeras de otras latitudes, de otros estados, inclusive hablantes de lenguas indígenas que tenían otras costumbres diferentes a la tuya? ¿Cómo viviste esto?
0: Pues lo viví como una oportunidad de conocer esas costumbres. O sea, no tuve mucho compañero de esa característica, pero sí recuerdo que pues es conocerlo, ¿no? Es una oportunidad de conocer otras cosas. Entonces, pues sí, fue muy, muy, muy grato. Muy grato. Ya.
1: Oye, ¿y qué dicen tus papás de tener una hija chapinguera? Después de que ellos estaban del otro lado, no eran académicos, no eran alumnos, eran una parte medular de la universidad, eran trabajadores. Pero ¿qué piensan de tener una hija chapinguera?
0: No, pues pienso y lo veo que pues yo creo que están orgullosos de mí, ¿no? Porque a pesar de que yo no quería estudiar en Chapingo, en esa universidad, no me veía estudiando en la universidad, pues lo logré y terminé convencida de que pues sí, que era lo mío y que afortunadamente ahorita tengo una carrera, tengo un empleo y pues yo pienso que sí, muy, muy orgullosos. Y de que gracias a su debido a su insistencia porque yo estudiara en la Universidad de Chapingo, pues
1: sabemos que están orgullosos tus papás de tener una hija chapinguera, ¿no? Me dijiste que ellos insistieron y
0: ellos me insistieron, ellos fueron los que me impulsaron y dijeron toma esa oportunidad porque pues no a cualquiera. Si te vas a la Ciudad de México va a ser muy complicado, te tienes que levantar muy muy temprano para llegar a la UNAM, ¿no? Y tomar la carrera de veterinaria. Entonces yo les doy gracias a mis papás por esa insistencia de estar en la universidad. Y yo después decía, o sea, los viajes, todas las oportunidades que te da Chapingo, las comidas, las convivencias, o sea, tienes todo en la universidad para sacar una carrera, ¿no? Yo decía, yo no voy a dejar pasar esa oportunidad y si lo hago, a lo mejor hay otra persona que realmente lo necesita, ¿no? Y yo desistir así porque sí, no lo voy a hacer. Entonces decidí pues seguir estando ahí en Chapingo, estudiando en Chapingo.
1: Ya, como tú vivías cerca de ahí, nunca fuiste interna, ¿no? ¿Ibas y venías a
0: tu casa? Sí, no, por el nivel socioeconómico que te hacen. No. De hecho, el único beneficio que para mí fue, vaya, suficiente, es tener una sola alimentación. Este, ya sea que podía ir a desayunar o comer o cenar. Obviamente la pagaba mi mamá, la pagaba mis papás. No, eran 35 pesos mensuales, una cosa así. Entonces dices, ¿qué comes con 35 pesos mensuales, no?
1: Claro.
0: Entonces yo decía, no, o sea, de aquí soy, no tengo que desaprovechar, tengo que, pues, que seguir adelante y lo logré.
1: ¿Siempre estuviste en el turno matutino o también tomabas clases en las tardes?
0: No, sí, en las tardes, o sea, el horario era desde la mañana hasta la tarde, sí. De hecho, en prepa, o sea, teníamos también el horario abierto, o sea, de la mañana a la tarde, sí.
1: Uh-huh. Pero para ti no era un problema, ¿estabas a 10 minutos de tu casa?
0: No, nada, ningún problema, sí, a 10 minutos, ya. Sí.
1: Muy bien. Oye, ¿y tú piensas que con esta experiencia tan tan particular que tuviste con la universidad y con la elección de la carrera, ¿crees que la carrera se elige por vocación o por amor?
0: Yo creo que por vocación, porque es de acuerdo al interés que uno tenga, ¿no? En este caso, pues, por ejemplo, en los viajes de estudios, creo que ya hace un ratito lo mencioné, en los viajes de estudios te das cuenta qué es lo que te llama la atención.
1: ¿Qué fue lo que te aportó los viajes de estudio? Si lo ves como un apoyo en la formación de los estudiantes de Chapingo, ¿o es una forma nada más de turistear, de ir a echar cotorreo?
0: No, por supuesto que no es nada de echar cotorreo, no. Son oportunidades para ir a conocer. Son situaciones que te dan esa fortaleza en conocimientos y llevar a la práctica también esos conocimientos. Entonces, la verdad, sí son muy, muy esenciales los viajes de estudio. Porque aparte de adquirir conocimientos teóricos, prácticos, pues conoces a mucha gente, conoces muchos lugares, muchas tradiciones. De hecho, ahí abro un paréntesis, recomiendo a las nuevas generaciones que cuando salgan de viaje de estudios, se queden con esos contactos, con esos lugares, para que si en un futuro lo necesitan, ellos puedan, no sé, ir a presentar su estancia preprofesional o su servicio
1: social.
0: Mm-hmm. Entonces, y hasta a lo mejor un empleo, ¿no? Mm-hmm. Un posible empleo. Entonces, sí, la verdad, sí, son muy, muy, muy buenos, efectivos.
1: Ya nos contaste cómo fue impactante para ti ese primer viaje de estudio donde te dieron hasta tu dinero para gastar, ¿no? Tu sí. Domingo. ¿Qué otro viaje de estudio fue de impacto para ti por lo que viste? Porque estaban involucrados conocimientos que tú no tenías y fue revelador para ti.
0: Pues así como tal, impactante o por los conocimientos adquiridos, no tanto. Pero sí puedo presumir que también viajé o viajamos en la carrera a Estados Unidos. Mm. O sea, la carrera nos llevó a Texas y Oklahoma. Mm. Entonces, vaya, o sea, sí conocimos mucho. Por ejemplo, en Texas visitamos la Bolsa de Valores, mm-hmm, en Dallas. Conocimos muchos ranchos ganaderos. Mm-hmm. Estuvimos en una subasta en donde yo no entendía nada. Que de veras ahí sí, lo que me preguntó hace un rato, que qué es lo que le faltaba a la carrera, mm-hmm, en especial la rama de administración. No llevamos, no sé si actualmente llevan inglés. Mm. Entonces solamente lo tomamos en lo que fue el tronco común. Mm. De ahí, o sea, nosotros como la EA no tomamos inglés. Todas las demás ramas de hasta ingeniero en economía, licenciada en economía, obviamente, ¿cómo se llama la otra? Comercio internacional, llevaban inglés. pero menos nosotros. Entonces, sí le falta, creo que, agregar esa materia, ¿no? Yeah. Entonces, vaya, esa experiencia también, pues, no se me va a olvidar, y de las cuales, pues, sí, conocimos, pues, otro país, otras, totalmente otras costumbres, y unas experiencias súper, súper bonitas.
1: Ya. Yeah. ¿Fuiste a algunos otros lugares, aparte de España, de Estados Unidos, de gran parte del país? ¿Visitaste algunos otros lugares?
0: ¿Dentro de México? Uh-huh. Sí, o sea, estuvimos en Oaxaca, en Guerrero, principalmente visitábamos productores de ahí, de la zona. Estuvimos en Baja California, en la carrera, también fuimos a Baja California, estuvimos en Tijuana, pues, o sea, prácticamente... recorrimos casi toda la República. O sea, digo yo, es un beneficio que te da la universidad muy, muy, muy grande.
1: Ya. Y bueno, ¿cómo era tu vida estudiantil? ¿Cómo lo viviste? ¿Era plácida? ¿Estabas angustiada? ¿Estabas muy estresada? ¿Te cargabas de actividades? ¿O te la llevabas así como más relax?
0: Fíjese que sí, pues como todo, o sea, en ocasiones estaba uno estresada, ¿no? Por tanta carga de tareas, de prácticas, de trabajo, pero también hubieron momentos muy, muy gratos de convivencia. Yo recuerdo que que me ponía de acuerdo con mis amigas y decíamos, vamos a estudiar a mi cuarto, ¿no? Entonces, bueno, esos fueron momentos muy, muy gratos, porque no te vas a estresar, o sea, vas a ir a repasar, pero bajo convivencia con tus compañeras, amigas, ¿no? Entonces, eso, ¿cómo lo recuerdo? En ocasiones sí había momentos en que decíamos, ya no vamos a las clases, nos seguimos quedando dizque a estudiar, ¿no? Pero no, o sea, era porque estábamos muy a gusto ahí, ¿no?
1: Claro.
0: Entonces fue una experiencia muy, muy, muy grata, le digo, en ocasiones sí muy difíciles, porque pues sí, sí es pesado tener tantas materias, estudiar, ¿no? Y cumplir con tus obligaciones, ¿no? Pero también momentos muy agradables.
1: Ya. ¿Tuviste, sigues teniendo contacto con estas amigas?
0: No, desafortunadamente ya no. Ya no. Hay un grupo de prepa y un grupo también de lo que es la carrera, en la cual estoy incluida, pero desafortunadamente yo no me involucro mucho por mis tiempos. En el banco no nos permiten hacer uso del celular. Entonces, yo cuando salgo, ya salgo en la tarde, noche, y pues veo todos los múltiples mensajes que tengo de los grupos, y ya la verdad, sinceramente, ya no los reviso. Y pues, por otras circunstancias, pues ya no les he escrito a mis compañeras, amigas.
1: Ya. Oye, ya nos contaste esa anécdota que suena así muy, muy cálida, de ir a estudiar en bola con las amigas. Sí. ¿Qué otra anécdota tienes así de cuando eras estudiante que nos puedas compartir?
0: Pues una anécdota que también creo que ya lo mencioné fue cuando tuve mi accidente en gimnasia. O sea, es algo que creo que pues no, nunca se me va a olvidar, porque aparte tengo la marca en el pie. Entonces yo en algún momento estaba enojada con mis papás, porque ellos decían e insistían, ¿no?, en que pues estudiar en Chapingo, más sin embargo yo no. Entonces yo no se los decía directamente, pero sí lo pensaba. Dije, no, o sea, por su culpa,
1: me caí,
0: tengo esa fractura y no sé si voy a poder seguir, ¿no? Entonces, eso es algo que nunca se me va a olvidar, pero más sin embargo, a pesar de lo que me pasó, o sea, yo seguí adelante. Yo dije, no, tengo que dejar esta oportunidad y no tengo que perder el tiempo, ¿no? Porque si desisto, pues no voy a hacer algo, ¿no?
1: ¿Cuánto tiempo te llevó recuperarte de este accidente?
0: Yo aproximadamente un año.
1: ¿Pediste clases en ese año?
0: Esa es otra oportunidad que me dio la universidad. Cuando yo tuve el accidente, me operaron. Fue una operación muy, muy larga. Creo que duró algo así cerca de 5 horas. O sea, mi pie se dobló completamente. Estaba yo saltando el caballo, lo que es la barra esa para saltar en gimnasia, y caí a la orillita del colchón. Entonces, lo que hizo fue que mi pie se fuera de lado. Cayó todo el peso encima de mi tobillo y mi pie se fue así completamente de lado, tocando lo que es el...
1: La otra punta del pie.
0: Ajá. Entonces, sí, fue algo muy, muy, muy impresionante. Yo me asusté muchísimo. Pero fue una oportunidad, le decía, de que los profesores me dieron, porque yo tenía que estar en absoluto reposo 3 meses. 3 meses sin moverme, nada. Entonces, mi papá fue a hablar con los maestros y entendieron la situación y le dijeron, no hay problema, no pasa nada, que ella tome su reposo y que posteriormente se presente a hacer los exámenes, ya cuando se pueda movilizar. Entonces eso fue lo que pasó. Después de 3 meses, los profesores me aplicaron los exámenes para podernos seguir el siguiente semestre. Entonces eso, vaya, agradezco totalmente, ¿no? Porque si no hubiese sido por eso, pues yo a lo mejor sí hubiese ya renunciado, ¿no? A la Universidad de Chapingo. Y ya de ahí, ya yo me podía movilizar y tomaba clases en muletas. Me iba con muletas, obviamente con mi pie todavía enyesado. Me iba a tomar clases y pues mis compañeros... me ayudaban a subir, bajar escaleras y poder yo tomar mis clases. Y no desistí y seguí.
1: Qué bueno. Bueno, estamos ya casi al filo del término de esta entrevista. ¿Algún consejo que pudieras brindarle a los estudiantes que van a llegar ahora de nuevo ingreso en agosto a la universidad?
0: Sí, claro que no desistir en ningún momento, porque la verdad es una muy, muy buena oportunidad el quedarse en Chapingo. Yo lo veo así, pensando, ¿no? Es como comprar un boleto de lotería, ¿no? Y lo pierdes por descuido. ¿Cuál sería el descuido? En este caso, un estudiante, entrar a los vicios, las parrandas, ¿no? La flojera, ¿no? Entonces, no desistir, porque al final, si ese boleto sale ganador, ¿qué vas a hacer? ¿Te vas a dar la arrepentida de la vida? Porque ya no fuiste beneficiado con los millones que te ganaste. Y es eso, ¿no? Que te vas a dar la arrepentida de la vida de no hacer una carrera en su momento. Entonces, eso es. Entonces, que no desista nunca.
1: Oye, ¿algún comentario final que quieras hacer? ¿Algún agradecimiento a tu familia, tus compañeros, maestros?
0: Sí, claro que sí. Primero que nada, pues agradecer a Dios por la salud, ¿no? Afortunadamente salí de esa operación, de ese accidente, las cuales yo pude seguir para concluir pues mi carrera. Agradecer pues en especial a mis papás que pues ellos me impulsaron, ¿no? A que yo continuara en Chapingo. Me dieron ese gran consejo de que no podía yo perder esa oportunidad. Y pues el apoyo en todo momento con ellos, ¿no? Cuando me fui a España, la universidad pues tiene un límite de viáticos. Solamente pudieron absorber lo que era el viaje redondo. Y pues ya mis papás fueron los que absorbieron todos los gastos, ¿no? Se supone yo hice un presupuesto de las cuales se salió de control. Y yo le decía a mi mamá, o sea, ma, ya me acabé lo que me mandaste, o sea, necesito más. Y pues mi mamá, quién sabe, mis papás, pues se esforzaron, ¿no? Se esforzaron a que me mandaban y me mandaban para que pues yo pudiera concluir mi estancia preprofesional. Entonces, agradecida con ellos. Y pues sí, con la universidad por existir y que todavía sigue existiendo para que las nuevas generaciones pues puedan disfrutar y poder estudiar ahí.
1: Ya. Bueno, pues agradecemos esta lluviosa tarde en la presencia de la licenciada Jocelyn Gutiérrez Flores, hoy aquí en nuestro juramento. Muchas gracias por recibirnos, por contestar la entrevista, que sabemos que es un gran esfuerzo, dada que lo que tiene de talentosa lo tiene de tímida. Entonces sabemos sí. que ha sido una labor titánica, pues sí, le agradecemos en todo lo que vale. Muchas gracias.
0: Sí, no, gracias a ustedes. Y felicitarlos porque la verdad es un gran trabajo lo que están haciendo. Yo creo que a las nuevas generaciones les va a ayudar muchísimo nuestros consejos. Poco o malo o mucho, les van a servir. Claro, y la verdad, muchas felicidades por lo que están haciendo.
1: Muchas gracias, licenciada. Le agradecemos. 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La transmisión de nuestro programa es el jueves a las 20 horas y la repetición el domingo a las 5 de la tarde. También queremos agradecerle en todo lo que vale el apoyo incondicional del Departamento de Sociología Rural, que nos permitió llegar hasta Veracruz para poder realizar estas entrevistas. Muchas gracias y Luis, regresamos contigo.
2: Gracias. Muchas gracias, Rocío, por traernos esta charla tan interesante, llena de consejos, así como de agradecimientos. Agradecemos también a la licenciada Jocelyn Gutiérrez Flores el habernos recibido y compartir con nosotros su experiencia aquí en Nuestro Juramento. Les agradecemos su permanencia en este espacio y los invitamos a sintonizarnos el próximo jueves en punto de las 20 horas a través de la frecuencia 1130 de amplitud modulada o por internet en radio.chapingo.mx. Y así, sigamos manteniendo vigente nuestro juramento.
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5: Hola, hola, bienvenidos una vez más a este espacio de Ya Oíste. Yo soy Génesis Sainz, más que feliz, emocionada de tratar un tema pues del que se habla muy poco, la sarcopenia. A veces te sientes con menos fuerza, te cuesta más trabajo cargar cosas, subir escaleras, levantarte de una silla. Pues todos esos puntos hoy los vamos a aclarar. Y para eso tenemos una invitada muy especial. Nos acompaña la doctora Claudia Santillán Arriaga, que es especialista en medicina interna. Doctora, bienvenida. Muchas gracias.
6: Muchas gracias, buenos días. Gracias por la invitación. Y bueno, vamos a hablar de lo que es la sarcopenia, como lo mencionaban ahorita, conocido desde ya muchos años, últimamente en boga en México. ¿Por qué? Porque vamos todos para ese diagnóstico o ese síndrome que actualmente se conoce. A la sarcopenia se le menciona como sarcopenia del latín y griego, que es sars, carne, penia, disminución, que es disminución del músculo, o también se le conoce como miopenia, músculo mío, okay. Penia, disminución. Y esto va unado a otros términos que se llaman dinamopenia, que es disminución en la fuerza, y por consiguiente también la cratopenia, que es la disminución en el músculo, disminución en la fuerza, y por consiguiente disminución en la actividad funcional diaria. Anteriormente se conocía que era un síndrome geriátrico, porque todos los cambios que vamos teniendo a partir de 65 años van generando parte de estos síndromes geriátricos. Pero conforme han avanzado los años y los tiempos, se han hecho varios estudios condicionando que no solamente el paciente geriátrico, sino también el paciente que tiene enfermedades metabólicas, como pueden ser la diabetes, la obesidad, la insuficiencia cardíaca y recientemente más estudios sobre la enfermedad renal crónica.
5: ¿Cómo lo podemos como centrar de que no solamente es algo para la gente mayor, sino que es como un desgaste prematuro, se podría decir?
6: Sí, un desgaste prematuro. Ya fisiológicamente a partir de los 50 años empezamos a tener cambios en las células de todo el cuerpo, pero ahora México desafortunadamente somos el primer país de obesidad infantil. Al ser el primer país de obesidad infantil vamos generando mayor peso en nuestra estructura muscular y en futuro podemos llegar a desarrollar lo que es la obesidad, lo que es la diabetes mellitus y por consiguiente las enfermedades cardiometabólicas como la insuficiencia cardíaca. Entonces, todas esas enfermedades al tener un desgaste progresivo y crónico van a dar una disminución en la masa muscular corporal. Se comenta que después de 50 años vamos perdiendo por cada año un 2% de masa muscular.
5: Wow.
6: Y después de los 65 años esto puede incrementarse hasta 13 a 24%. Anual, pero si tenemos otras enfermedades o no hacemos actividades preventivas, podemos llegar a un grado mucho mayor que puede llevarnos inclusive a la muerte.
5: ¿Cómo vamos a diferenciar que a lo mejor estamos en una buena etapa para tomar acción y decir, bueno, voy a hacer ejercicio o esto? O en dado caso, ¿cómo sé que yo tengo, ya estoy empezando con la sarcopenia o esta parte prematura?
6: En un paciente mayor de 65 años, ya podemos pensar en la sarcopenia. ¿Por qué? Porque tenemos alteraciones en todos estos factores sensoriales, marcha, se van modificando. Si estamos mucho tiempo en una sola posición, vamos a hacer contracturas musculares. Entonces, cuando yo me quiero estirar para ese ejercicio, me duele. Y si me duele, ya no lo hago o ya no lo realizo. Y un adulto mayor, que son afortunadamente no es una gran mayoría, porque ya actualmente vemos en los parques, en los gimnasios, en algunos bosques, mucha gente mayor haciendo actividad física. Entonces, ese poco que nosotros le invertamos en el ejercicio, que se considera que son 30 minutos al día, o 150 minutos semanales distribuidos en lo que nosotros podamos administrarlo de acuerdo a nuestros tiempos, nos va a ayudar mucho. Pero no solamente se considera que sea la caminata, la yoga, natación, que son ejercicios aeróbicos, sino también ya incrementarle un poquito en peso, ya sea con un poco de mancuernas, con polainas, o inclusive podemos en casa, si no puedo comprarme mi mancuerna o polaina, puedo llenar unos botecitos de agua o un recipiente con arroz, con frijol, con lenteja, con alpiste y cargarlos.
7: Claro.
6: Y en las piernas podemos hacerlo con la tela que tenemos en casa que ya no nos sobra, llenarlo igual, se considera que sea de arena, pero no vamos a tener arena tan fácilmente, llenarlo igual con la semilla más chiquita que tengamos y ponerle un resortito o ponerle un velcro o unos broches para que lo podamos agregar tanto a los brazos como a las piernas. Y unos minutos, de 5 a 10 minutos que lo hagamos en casa en lo que vemos las noticias, la televisión, nuestro programa favorito o inclusive ya hay programas de ejercicio, sobre todo para adulto mayor. Hay que hacerlos y con ese pesito que le pongamos nos va a ayudar a disminuir ese riesgo de la sarcopenia a corta edad. Cualquier paciente que tenga enfermedades crónicas, vamos a mencionar diabetes, obesidad, enfermedad cardíaca, paciente geriátrico, que curse con una recaída como son una enfermedad o que requiere estar en el hospital por algún proceso infeccioso o descompensación o inclusive que pueden llegar a requerir aditamentos como ventilación mecánica, están postrados en cama. Entonces, su músculo no lo moviliza.
7: Claro.
6: Entonces, muchas veces podemos ver al paciente hospitalizado y el familiar va y nos apoya a darle de comer en la boca, lo tiene apapachando en la cama, y no, al contrario. Llegando hay que moverlo, sentarlo, que él coma para que no pierda esa funcionalidad. Y aquí tenemos que pedir apoyo, si lo hubiera, con una fisioterapia para que nos esté apoyando qué ejercicios puede mantener durante esa hospitalización para que se desgaste menos y pierda menos músculo. Otro es nutrición. Desde que llega el paciente al hospital, hacemos como un plan alimenticio para no perder tanto músculo y garantizar que el paciente esté ingiriendo su alimento. E inmediatamente que se egresa, mandarlo a rehabilitación física, a nutrición, psicología si está en condiciones y psiquiatría.
8: La proteína que venden o que pues consumen, que es como un suplemento, ¿eso ayuda o estamos hablando de mejor natural?
6: De todo natural. Mucha de la gente que va al gym le sugieren suplementos proteínicos, pero muchas veces pueden dañar o el hígado o el riñón. Claro. Y hablamos que la enfermedad del riñón es una de las que más sufren de sarcopenia. Entonces, wow. Nuestro músculo ya está establecido. Lo importante es trabajarlo y mantenerlo y movernos. Ya sea que yo tenga una enfermedad renal o cualquier enfermedad, mientras yo me mantenga activo dentro de las posibilidades, yo mantengo mi músculo. Pero si el paciente va a perder peso por la misma enfermedad y yo le doy un aditamento o un suplemento, todo es de preferencia natural, porque eso nos va a ayudar desde la digestión, desde la salivación, de la masticación, la deglución, la absorción de nutrientes, que es mucho mejor a darle un suplemento preparado. ¿Por qué? Porque la absorción va a ser diferente. Sí, y eso se llama un suplemento que Exacto. No equivale a la alimentación. Y muchas veces los familiares o los pacientes dicen, deme una nutrición, ¿por qué no me da hambre? Es por eso un suplemento nos ayuda, pero no sustituye a la alimentación.
8: Yéndonos a la prevención, para que no lleguemos, o sea, en estos casos yo que tengo 27 años, ¿no? Y yo no quiero que cuando llegue a la edad de los 60 tenga sarcopenia. ¿Qué puedo hacer desde yo ahorita para decir, voy a prevenir?
6: Si una persona es sana, no tiene ninguna enfermedad, ninguna comorbilidad, puede tener una alimentación, pero siempre sería ideal llevarlo a cabo con un nutriólogo.
8: Okay.
6: Y conjunto con un dietista, ya que el nutriólogo nos detectó que estamos sanos, entonces el dietista nos puede dar inclusive ciertas recomendaciones de cómo balancear lo que es el plato saludable, donde un porcentaje son verduras, carnes, cereales, proteínas, y en sí todo, y sobre todo los líquidos,
8: claro.
6: Sobre todo hidratarnos en forma correcta, porque nuestro cuerpo se basa en toda esta homeostasis o que sea todo parejo para que pueda absorberse todos los nutrientes. Y sobre todo, no saltarnos alimentos. Importante. Eso es algo muy importante, porque si no llevamos el desayuno, comida y la cena, entonces nuestro cuerpo va a tomar energía de donde no tiene y entonces va a empezar a alterar todo el metabolismo. Trata de hacer un sueño reparador.
8: Nuestro cuerpo habla y hay que escucharlo, hay que saber escucharlo y tomar el tiempo para darle, porque nada más tenemos uno, una sola vida, hay que cuidarla. Nos vemos en el siguiente episodio de Ya Viste. Yo soy Génesis Sainez Silva. Hasta luego.
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Hola, soy Alfredo Rodríguez y estamos en la presentación del disco de Radio Universidad Autónoma Chapingo. Para esta jornada tenemos a una mujer, para variar, extraordinaria. Es Amy Jade Winehouse, mejor conocida como Amy Winehouse. Seguramente algunos de ustedes ya la han escuchado o por lo menos habrán oído de todos sus problemas. A veces sabemos de ella más por cuestiones ajenas a su maravillosa y potente voz que su voz misma. Porque, bueno, es un medio, es una mujer muy conocida, entonces ya veremos algo de su persona,

acabamos de escuchar Rehab, que es una canción que fue multipremiada. Para que vean la clase de voz que vamos a escuchar en esta ceremonia para conocer a Amy Winehouse, pues ella ha ganado premios a más no poder. En la entrega de los premios Grammy 2008, fue la ganadora de la noche. Se llevó 5 de los 6 premios a los cuales estaba postulada, entre ellos Mejor Nueva Artista, la Grabación del Año, la Canción del Año, Mejor Interpretación Femenina de Pop por esta canción que acabamos de escuchar, Rehab, y además del Mejor Álbum Pop Vocal por Back to Black. Esta es la calidad de Amy Winehouse. Vamos ahora a ponerles para que gocen Yo y Mr. Jones.

Esta es Amy Winehouse. Ustedes se darán cuenta de algún modo que quizá les remita a las canciones de los últimos decenios del siglo pasado. Así es, ella tiene una gran influencia de toda esa gente, particularmente de Sarah Vaughan. Ella se hizo mucho oyendo el jazz de esa época. Ahora, digamos que dentro de esta onda retro, incorpora cuestiones musicales actuales. Amy Winehouse, en su álbum debut Frank, del 2003, fue postulado también para los premios Mercury Music y ganó el premio Ivor Novello en el año siguiente por su solo Stronger Than Me, Tan Fuerte Como Yo. En 2006 sacó su segundo álbum, Back to Black, y bueno, ese es el que vamos a escuchar enseguida. Vamos a decir que en el 2003 su amigo, un cantante, Tyler James, le dio un demo a un productor y con eso empezó su carrera a escasos 16 años de haber nacido. Y firmó su primer contrato con la discográfica Island Universal, que por fortuna a través de una investigación la hemos recuperado. Vamos a escuchar este demo original donde está simplemente su voz y su guitarra. Por lo pronto vamos a escuchar el Back to Black, que ha sido un éxito en ventas, pero eso es lo de menos para nosotros. En este caso las ventas sí han respondido a la calidad. En los Estados Unidos ha alcanzado el disco platino y bueno, a partir de esto vamos a seguir escuchando y sabiendo, conociendo algo más de Amy Winehouse.

Back to Black de Amy Winehouse. Esta magnífica voz, pues también la letra es de ella. Del álbum Back to Black se dice que es un disco que cada vez que se escucha mejor. Esto lo dijo la revista anglosajona People, y otra inglesa, The New Statesman, publicó que este segundo trabajo, Back to Black, era mejor que el primero, refiriéndose a este como un impresionante trabajo de soul. Y eso es lo que es esto. La voz de Amy Winehouse es impresionante. Su trabajo es un impresionante trabajo de soul. Decíamos hace algunos momentos de esta vida que a veces se conoce más por sus escándalos que por la música. Vamos a referir algo. Ustedes saben que el humor británico es muy parecido al humor mexicano, negro, negrísimo. Y les voy a comentar algo. Mitch Winehouse, el padre de Amy, dijo en alguna ocasión, declaró que él cree que su hija no va a vivir muchos años con la vida desordenada que lleva. Y aquí viene este humor negro involuntario. De acuerdo con el periódico Daily Mail, él escribió ya un discurso para leer el día en que su hija esté siendo velada por haber muerto por una sobredosis de drogas. Imagínense, se adelantan a todo esto. Él dijo explícitamente: la última vez que fue internada en un hospital por un problema de drogas, escribí el discurso. Pensé que no iría a sobrevivir. Eso dijo su padre, Mitch Winehouse, de Amy. Bueno, Amy es esa personalidad, como ya conocemos, como la de Edith Piaf, como la de Marilyn Monroe, que son vistas como mujeres fuertes, casi femme fatale, pero en el fondo tienen una debilidad, creo yo, debido a su capacidad creativa, a su artisticidad. Amy Winehouse, espero equivocarme, pero parece que no va a vivir mucho tiempo. Escúchenla antes de que sea el homenaje. Y es así como es mucho de nuestra vida. Nos acercamos a la gente cuando ya. Es como cuando mueren. Ay, era tan bueno. Ay, era tan buena gente. No. Hay que aceptarnos tales cual somos. De eso es Amy Winehouse, que ustedes la pueden ver en YouTube o en sus discos. Una mujer fragilísima, delgada, casi anoréxica, y su voz no corresponde a lo que nosotros nos hacemos cargo de estas poderosísimas mujeres negras estadounidenses como Sarah Vaughan y como toda esta gente. Ella es delgadísima, de cara larga, con unos peinados como de los 60s, a tal modo es tan importante para los jóvenes que ya ha creado toda una moda y convoca a millones, efectivamente, pero en sus conciertos está lleno de jóvenes. Vamos ahora a escuchar el origen de todo su carrera. Esto es lo que les decíamos, el demo original con el cual ella se dio a conocer apenas a los 16 años. Esta canción es obra de ella, ella toca la guitarra, la canta, y ustedes van a ver ahí ya su genialidad y su potencia en una canción muy tranquila. Love is a losing game, el amor es un juego perdedor. Amy Winehouse con su demo original.

0: Ya va.
1: Esta fue la voz de Amy Winehouse, muy jovencita, es un demo. Pues ya le hemos dicho, Amy Winehouse evoca sin tapujos los placeres y tragedias de su propia vida, y con su voz ha sido comparada con Sarah Vaughan y Nina Simone, entre otras, ¿no? Esta música impregnada de jazz, de soul, de rhythm and blues, creadora, de carácter fuerte, de esqueleto frágil, una mujer casi en los huesos, creadora y autodestructiva, incapaz de vivir sin su marido y al mismo tiempo abusando físicamente de él, es golpeadora. Ella, por ejemplo, dice que hacer el amor con cualquiera es como fumarse un cigarrillo, o desprecia el dinero, aunque dice es importante, pero la música lo es más. Viviría en un agujero si eso significara que así podría conocer a Ray Charles. Esta clase de mujer es Amy Winehouse. Bien, ahora vamos a escuchar algo de potencia y de alegría de ella con Monkey Man. Van ustedes a notar, aquí se comprueba lo que les he estado diciendo, esta fortaleza, esta potencia de la voz de Amy Winehouse con Monkey Man.

Man de Amy Winehouse. Se nos hace raro algunas conductas. Les voy a relatar también otra anécdota. Y antes de tirar la piedra, por favor, recordemos la tolerancia. Ella le declaró su amor a su esposo Blake Fielder. ¿Pero qué creen? Se lo declaró a gritos en el tribunal de un tribunal de Londres, donde él era llevado a su celda. Posteriormente también le gritó en los medios: te amo, eres maravilloso, a él mismo. Pero bueno, ¿qué de raro había aquí? Bueno, pues es que mientras su esposo estaba en prisión, ella estaba con su ex, George Roberts, pasándola muy bien en una isla del Caribe. Bueno, ya dejemos detrás tanta superchería, moralismos de la derecha que no ayudan absolutamente a nada. Vamos a escuchar a Amy Winehouse con el track que se llama Valerie. 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

Suena afroamericana, pero es judía británica. Es sexy, pero no le importa. Es joven, pero suena vieja. Canta con sofisticación, pero es durísima hablando. Su música es melosa, pero sus letras son terribles. Esta es Amy Winehouse. Es, si ustedes la ven, es una niña, pero también es una bruja. Es una hechicera y es una princesa. Despierta sentimientos encontrados. Escuchemos de Amy Winehouse, Cupido.

Este fue Cupido con Amy Winehouse. Los británicos tienen una divisa y un himno, Good Save the Queen, incluso está inscrito en sus monedas. Recuerden, ellos no han adoptado el euro, ellos siguen con su libra esterlina. Good Save the Queen, por supuesto que para nosotros no es Isabel II, es Amy Winehouse. Good Save the Queen, Amy Winehouse. Dios salve a la reina. Eso es para nosotros. Siempre es agradable saber que no estamos hablando aquí como loquitos. Agradecemos enormemente a Luis Gustavo su saludo y pues le vamos a dar un poco más de Amy Winehouse. Vamos a escuchar enseguida algunos acordes, el tiempo se nos viene encima, de un grupo que ella, con esta fortaleza ya que tiene, apoya a grupos. Este lo van a escuchar, desafortunadamente no completo, y ella los promueve. ¿Y cómo los promueve? En sus propios discos. O sea, tendrá esta personalidad que a muchos no les gusta, ya lo hemos dicho, pero apoya, y apoya en serio, no con palabras. Los mete en sus propios discos. Disfruten este track número 5 del bonus CD del álbum Back to Black.

Bien, este es A Little Rich Girl, A, pequeña niña rica. Es el grupo que apoya a Amy Winehouse en su disco Back to Black. Vamos a despedirnos con de Amy Winehouse, interpretada por ella misma. Esta canción es Conocerlo es Amarlo. To know him is to love him. Bueno, con esto nos despedimos. Solamente regresaremos para ofrecer los créditos. Y bueno, God save the Queen, God save Amy, a esta niña bruja, a esta fuerte, débil mujer. Nos despedimos de Amy Winehouse, que nació un 14 de septiembre de 1983. Con ella, conocerlo es amarlo.

Esta es Amy Winehouse. Amy Winehouse estuvo hospitalizada y en terapia intensiva varios días. Se levantó y quiso ir a cantarle a Nelson Mandela. Ustedes seguramente lo saben. Esta es Amy Winehouse, bruja y niña, terrible y discreta. Agradecemos a Fernando Ruiz, el control técnico, y a Concepción Pitalúa en la producción. Muchas gracias y sigan con Radio Universidad Autónoma Chapingo.

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6: Hola, hola, bienvenidos una vez más a este espacio de Ya Oíste. Yo soy Génesis Sainez, más que feliz, emocionada de tratar un tema pues del que se habla muy poco, la sarcopenia. A veces te sientes con menos fuerza, te cuesta más trabajo cargar cosas, subir escaleras, levantarte de una silla. Pues todos esos puntos hoy los vamos a aclarar. Y para eso tenemos una invitada muy especial. Nos acompaña la doctora Claudia Santillán Arriaga, que es especialista en medicina interna. Doctora, bienvenida, muchas gracias.
7: Muchas gracias, buenos días, gracias por la invitación. Y bueno, vamos a hablar de lo que es la sarcopenia, como lo mencionaban ahorita. Conocido desde ya muchos años, últimamente en boga en México. ¿Por qué? Porque vamos todos para ese diagnóstico o ese síndrome que actualmente se conoce. A la sarcopenia se le menciona como sarcopenia del latín y griego, que es sars, carne, penia, disminución, que es disminución del músculo, o también se le conoce como miopenia, músculo mío, okay. Penia, disminución. Y esto va unado a otros términos que se llaman dinamopenia, que es disminución en la fuerza, y por consiguiente también la cratopenia, que es la disminución en el músculo, disminución en la fuerza, y por consiguiente disminución en la actividad funcional diaria. Anteriormente se conocía que era un síndrome geriátrico, porque todos los cambios que vamos teniendo a partir de los 65 años van generando parte de estos síndromes geriátricos. Pero conforme han avanzado los años y los tiempos, se han hecho varios estudios condicionando que no solamente el paciente geriátrico, sino también el paciente que tiene enfermedades metabólicas, como pueden ser la diabetes, la obesidad, la insuficiencia cardíaca y recientemente más estudios sobre la enfermedad renal crónica.
6: ¿Cómo lo podemos como centrar de que no solamente es algo para la gente mayor, sino que es como un desgaste prematuro, se podría decir?
7: Sí, un desgaste prematuro. Ya fisiológicamente a partir de los 50 años empezamos a tener cambios en las células de todo el cuerpo, pero ahora en México desafortunadamente somos el primer país de obesidad infantil. Al ser el primer país de obesidad infantil vamos generando mayor peso en nuestra estructura muscular y en futuro podemos llegar a desarrollar lo que es la obesidad, lo que es la diabetes mellitus y por consiguiente las enfermedades cardiometabólicas como la insuficiencia cardíaca. Entonces, todas esas enfermedades al tener un desgaste progresivo y crónico van a dar una disminución en la masa muscular corporal. Se comenta que después de los 50 años vamos perdiendo por cada año un 2% de masa muscular.
6: Wow.
7: Y después de los 65

0: años esto puede incrementarse hasta 13 a 24% anual, pero si tenemos otras enfermedades o no hacemos actividades preventivas, podemos llegar a un grado mucho mayor que puede llevarnos inclusive a la muerte.
1: ¿Cómo vamos a diferenciar que a lo mejor estamos en una buena etapa para tomar acción y decir, bueno, voy a hacer ejercicio o esto? O en dado caso, ¿cómo sé que yo tengo, ya estoy empezando con la sarcopenia o esta parte prematura?
0: En un paciente mayor de 65 años ya podemos pensar en la sarcopenia. ¿Por qué? Porque tenemos alteraciones en todos estos factores sensoriales, marcha, se van modificando. Si estamos mucho tiempo en una sola posición, vamos a hacer contracturas musculares. Entonces, cuando yo me quiero estirar para ese ejercicio, me duele. Y si me duele, ya no lo hago o ya no lo realizo. Y un adulto mayor, que son afortunadamente no es una gran mayoría, porque ya actualmente vemos en los parques, en los gimnasios, en algunos bosques, mucha gente mayor haciendo actividad física. Entonces, ese poco que nosotros le invertamos en el ejercicio, que se considera que son 30 minutos al día o 150 minutos semanales distribuidos en lo que nosotros podamos administrarlo de acuerdo a nuestros tiempos, nos va a ayudar mucho. Pero no solamente se considera que sea la caminata, la yoga, natación, que son ejercicios aeróbicos, sino también ya incrementarle un poquito en peso, ya sea con un poco de mancuernas, con polainas, o inclusive podemos en casa, si no puedo comprarme mi mancuerna o polaina, puedo llenar unos botecitos de agua o un recipiente con arroz, con frijol, con lenteja, con alpiste y cargarlos.
1: Claro.
0: Y en las piernas podemos hacerlo con la tela que tenemos en casa que ya no nos sobra, llenarlo igual, se considera que sea de arena, pero no vamos a tener arena tan fácilmente, llenarlo igual con la semilla más chiquita que tengamos y ponerle un resortito o ponerle un velcro o unos broches para que lo podamos agregar tanto a los brazos como a las piernas. Y unos minutos, de 5 a 10 minutos que lo hagamos en casa en lo que vemos las noticias, la televisión, nuestro programa favorito o inclusive ya hay programas de ejercicio, sobre todo para adulto mayor. Hay que hacerlos y con ese pesito que le pongamos nos va a ayudar a disminuir ese riesgo de la sarcopenia a corta edad. Cualquier paciente que tenga enfermedades crónicas, vamos a mencionar diabetes, obesidad, enfermedad cardíaca, paciente geriátrico, que curse con una recaída como son una enfermedad o que requiere estar en el hospital por algún proceso infeccioso o descompensación o inclusive que pueden llegar a requerir aditamentos como ventilación mecánica, están postrados en cama. Entonces su músculo no lo moviliza.
1: Claro.
0: Entonces muchas veces podemos ver al paciente hospitalizado y el familiar va y nos apoya a darle de comer en la boca, lo tiene apapachando en la cama y no, al contrario, llegando hay que moverlo, sentarlo, que él coma para que no pierda esa funcionalidad. Y aquí tenemos que pedir apoyo, si lo hubiera, con una fisioterapia para que nos esté apoyando qué ejercicios puede mantener durante esa hospitalización para que se desgaste menos y pierda menos músculo. Otro es nutrición. Desde que llega el paciente al hospital, hacemos como un plan alimenticio para no perder tanto músculo y garantizar que el paciente esté ingiriendo su alimento. E inmediatamente que se egresa, mandarlo a rehabilitación física, a nutrición, psicología si está en condiciones y psiquiatría.
1: La proteína que venden o que pues consumen, que es como un suplemento, ¿eso ayuda o estamos hablando de mejor natural?
0: De todo natural. Mucha de la gente que va al gym le sugieren suplementos proteínicos, pero muchas veces pueden dañar o el hígado o el riñón. Claro. Y hablamos que la enfermedad del riñón es una de las que más sufren de sarcopenia. Entonces, nuestro músculo ya está establecido. Lo importante es trabajarlo y mantenerlo y movernos. Ya sea que yo tenga una enfermedad renal o cualquier enfermedad, mientras yo me mantenga activo dentro de las posibilidades, yo mantengo mi músculo. Pero si el paciente va a perder peso por la misma enfermedad y yo le doy un aditamento o un suplemento, todo es de preferencia natural, porque eso nos va a ayudar desde la digestión, desde la salivación, de la masticación, la deglución, la absorción de nutrientes, que es mucho mejor a darle un suplemento preparado. ¿Por qué? Porque la absorción va a ser diferente. Sí, y eso se llama un suplemento que no equivale a la alimentación. Y muchas veces los familiares o los pacientes dicen, denme una nutrición, ¿por qué no me da hambre? Es por eso un suplemento nos ayuda, pero no sustituye a la alimentación.
1: Viéndonos a la prevención,

0: que son verduras, carne, cereales, proteínas y en sí todo, y sobre todo los líquidos, sobre
1: Claro.
0: todo hidratarnos en forma correcta porque nuestro cuerpo se basa en toda esta homeostasis o que sea todo parejo para que pueda absorberse todos los nutrientes y sobre todo no saltarnos alimentos. Eso es algo
1: Importante.
0: muy importante porque si no llevamos el desayuno, comida y la cena, entonces nuestro cuerpo va a tomar energía de donde no tiene y entonces va a empezar a alterar todo el metabolismo. Trata de hacer un sueño reparador.
1: Nuestro cuerpo habla y hay que escucharlo, hay que saber escucharlo y tomar el tiempo para darle, porque nada más tenemos una sola vida, hay que cuidarla. Nos vemos en el siguiente episodio de Ya Viste. Yo soy Génesis Zaine Silva. Hasta luego.
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1: México se te parece, querida maravilla. Tiene la misma forma de provocar el diálogo, más acá de las semillas y antes de la caricia. 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Andar por aquí es andarte allá, donde todo lo habitas por tu hermosa costumbre de entrar a todas partes con tu llave infinita. El amor, mi querida. México se te parece porque es triangular, como la santidad del hombre y tus ojos, que a cada instante me miran, aunque alguien insista en que es el sol, los aztecas, las espigas. Pero sé que eres tú, si no, no cantaría. Porque tú eres todo lo que veo y siento desde el primer momento de tu primer sonrisa. México me cita, y también en eso se te parece, pues estoy seguro que preñaré al cosmos y a la tierra amadísima cuando estalle en tu mano la caricia más antigua que aprendí en Galilea, de quien tú conoces y amas como me amas a mí, y a la brisa que es mi nuevo poema que ahora te visita. Querida, queridísima mía.

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0: muy buena.
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señor. Gracias.

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0: Si el blanco es la pureza y el rojo es la pasión de la sangre, el verde la naturaleza, el amarillo los rayos del sol, entonces, negro. ¿Qué es el negro? La noche es oscura, es peligrosa, es negra la oscuridad. ¿Es negra la maldad del alma? ¿Qué piensas tú cuando yo digo negro? ¿Qué piensas tú cuando yo digo negro?
1: Negro.
0: Negro.
1: Negro.
0: Negro.
1: Negro.
0: Clandestino.
1: Inmigrante.
0: Ilegal.
1: Brujería.
0: Demonio.
1: Vudú.
0: National Geographic.
1: Caníbal.
0: Jirafa.
1: Hambruna.
0: Sida.
1: Genocidio.
0: Esclavo.
1: Inmoralidad.
0: ¿Qué piensas tú cuando yo digo negro?
1: Inmoralidad.
0: Lascivia.
1: Canibalismo.
0: Violencia.
1: Salvaje.
0: Tribu.
1: Ébola.
0: Ingenuidad.
1: Mal augurio.
0: Destino negro.
1: Noche oscura.
0: Negro escondido.
1: Negro cerrado.
0: Negro sin futuro.
2: ¡Negro!
3: ¡Negro en la caña! ¡Negro en la caña! ¡Negro en la caña!
1: La rebelión. La primera rebelión de los esclavos negros en América ha sido aplazada. Estalló en los molinos de azúcar de Diego Colón, en los ingenios y las plantaciones de Santo Domingo se alzaron los negros y los pocos indios que quedaban vivos.
0: ¿Qué piensas tú cuando yo digo negro?
1: La rebelión. La primera rebelión de los esclavos negros en América ha sido aplastada. Las piedras y los palos que eran sus armas nada pudieron contra los arcabuces furiosos de los españoles. Las lanzas de madera se quebraron inútiles contra las armaduras.
0: De las orcas desparramadas por los caminos, penden ahora mujeres y hombres, jóvenes y viejos. A la altura de los ojos del caminante, cuelgan los pies de los negros y de los indios. Entre ellos no hay pies blancos, no hay pies señoritos colgando. Solo pies de trabajo y andares, pies que aún sin vida, siguen amando a la tierra y llamando a la guerra.
1: ¿Qué piensas tú cuando yo digo negro?
4: ¡Viva México!
5: ¡Viva! ¡Viva!
4: ¡Vivan los héroes que nos dieron patria!
5: ¡Viva!
4: ¡Viva Hidalgo!
5: ¡Viva!
4: ¡Viva Morelos!
5: ¡Viva!
4: ¡Viva Allende!
5: ¡Viva!
4: ¡Viva Guerrero!
5: ¡Viva!
1: Negro fugitivo, alzado, negro cimarrón, el negro Gaspar Yanga se enfrentó al poder colonial español y nos dio a México y a los americanos el primer pueblo libre del continente, llamado el Pueblo Libre de San Lorenzo de los Negros, en Veracruz.
6: ¡Viva el primer pueblo libre de América!
5: ¡Viva!
6: ¡Viva Gaspar Yanga!
5: ¡Viva!
7: ¡Viva! ¡Viva!

0: Recibamos en este recinto a Georg Wilhelm Hegel, figura de la filosofía universal.
1: Gracias, gracias. No me he ocupado demasiado del tema de África, porque no se trata de un continente histórico. No ofrece, en razón de su estatismo y de su falta de desarrollo material de alcance constructivo, lo que entendemos como África, pues lo segregado y carente de historia, o sea, lo que se haya envuelto todavía en formas sumamente primitivas, que hemos analizado como un peldaño previo antes de incursionar en la historia universal.

habitantes de Catamarca. Borreal Edicto se informa que el negro Ambrosio Milicay, que pertenece al maestre de campo Nieva y Castillo, está acusado del delito de aprender a leer y a escribir. Ha sido condenado por orden de su majestad a recibir 25 azotes en la Plaza Mayor para el posterior escarmiento de indios, negros y mulatos. ¡Ay, ya!

0: desde que supo caminar, huyó. Le ataron a los tobillos una pesadísima cadena y encadenada creció. Mil veces saltó la empalizada y mil veces la atraparon los perros en las montañas de Haití.
1: Con hierro caliente le marcaron la mejilla. Le pusieron collar de hierro y argollas de hierro y la encerraron en el trapiche. Y ella hundió los dedos entre los rodillos trituradores de caña y después a mordiscos se arrancó los vendajes. Para que a hierro muera volvieron a atarla y ahora agoniza cantando maldiciones.

Algún día, encadenados, se los llevaron. Se los llevaron por fuerza al occidente. Hoy, en el año 2010, no los quieren más y los encadenan para no dejarlos entrar. Pobre Europa, asustada, próspera y tranquila, que apalea y lanza a los tiburones a estas oleadas de hambrientos jóvenes del África subsahariana. Europa, que ha vivido de la explotación de África y sus poblaciones, olvida que los migrantes son arrojados de sus casas por la miseria. La tierra prometida se transmite cada noche por televisión. Les hace sentir que sus pueblos y sus naciones son mediocres. El occidente lejano, que se pretende maravilloso, es un paraíso por el que se paga muy caro al atravesar desiertos, al enfrentarse con soldados armados, al naufragar en una balsa.

0: Yo vi a Sabás, el negro sin veneno, pedir su pan de puerta en puerta.
1: ¿Por qué Sabás la mano abierta? 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

La negra le mece, la negra le mira, al negrito que le sonríe sin saber que es esclavo, al negrito que aguantará las patadas del capataz y los golpes del amo. La negra le mira al negrito que no es diferente al hijo del amo. Sonríen ambos, los dos pequeñitos, uno descolorido y el otro por el sol quemado. Sin embargo, el niño blanco ya mira con ojos de amo al nene negrito que mira contento los carrillos gruesos de Zumbí, su madre. Y Zumbí le mira y piensa salvarlo de su negra vida con el amo blanco. Y le abraza fuerte pa' que no respire, sintiendo que pronto la fuerza del brazo se va con la vida del pequeño esclavo.

Mañana a la negra la azotará el amo, pues dice al contable que asiente en el libro que ha perdido un tanto. Y la negra no grita, no llora, no gime, pues sabe que el pequeño muerto ya no es un esclavo. Allá, en la tierra antigua, habrá nacido libre. Y Zumbí, la negra, escapa a la selva, pues sabe que pronto, a manos del amo, morirá temprano. Entonces, habrá de encontrarlo cuando nazca libre en la tierra grande, donde no hay miseria, donde no hay un amo, donde no hay trapiches con pequeños negritos asesinados.

0: General Leclerc, ¿cuál ha sido el régimen más próspero para las colonias?
1: La esclavitud, emperador.
0: Pues, que se restablezca. ¿Dónde está Paulina?
1: En su camarote, majestad. Dos esclavas atienden sus peticiones.

0: ¿Qué piensas tú cuando yo digo negro?
1: Al nacer, en las nuevas tierras, un negrito vale medio real.

El anciano negro volvió a ver a los héroes que le habían revelado la fuerza y la abundancia de sus lejanos antepasados del África, haciéndole creer en las posibles germinaciones del porvenir. Se sintió viejo, de siglos incontables. Un cansancio cósmico de planeta cargado de piedras caía sobre sus hombros descarnados por tantos golpes, sudores y rebeldías. Esperó al sol con las alas abiertas, cruz de plumas que acabó por plegarse y hundir el vuelo en las espesuras de Bois Caimán.

0: el dios negro. Las hojas del penacho son sus brazos. Desde allá dispara este artillero del cielo. Changó come fuego, viste relámpagos, habla truenos y fulmina la tierra con sus rayos. A los enemigos los hace ceniza.
1: Guerrero y fiestero, peleón y calentón, Changó no se cansa de broncas ni de amores. Los dioses lo odian, las diosas están locas por él. A su hermano Ogún le arrebató la mujer. 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A otra de sus mujeres, Oshun, le hace el amor en los ríos. 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

0: del negro esclavo, comen todos. El barón del café y el señor del azúcar. Y cualquiera, cualquiera que tenga un esclavo trabajando para él. Pero nunca falta un hombre, esclavo o libre, que grite que ninguno puede ser propiedad de otro.
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0: no la llore.
1: Escucha, escucha.

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1: Bien, pues ahí tuvieron una muestra de este incansable Charles Aznavour, que murió hace poco, murió ya bastante grande, de 94 años. Es importante recordarlo porque además de cantar, hizo muchas, muchas cosas por su pueblo. Él era de origen armenio. Ustedes recordarán que hubo una extinción de armenios a principios del siglo pasado. Mataron a miles y miles de armenios. Él siempre luchó porque pues hiciera justicia. Con esa esperanza murió Charles Aznavour, siempre, siempre en lucha social, siempre manifestándose. Vamos a escuchar una que yo espero seguramente les va a gustar mucho.

Pues ahí lo tuvimos a Charles Aznavour interpretando esta Ave María, que tenerla cerca con tantas cosas que suceden en nuestro entorno. Vamos a una interpretación más aquí en Radio Chapingo.

Esto que acabamos de escuchar es de Perú. El disco se llama Afro Perú. Tuvimos primero a Eva Ailón, a Manuel Donaire y acabamos de escuchar a Roberto Rivas con Ollita Nomás. 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

Bueno, pues esta canción que acabamos de escuchar aquí con el grupo Tembembe y el ensamble continuo que se llama Cielito Lindo.

Seguimos aquí acompañándote desde esta emisora cultural universitaria. En la música estamos escuchando un preciosísimo disco que hizo el grupo Tembembe, este grupo mexicano, veracruzano, con Jordi Savall allá en la Capilla Real de Cataluña. Y bueno, pues son las Folías Criollas, es una presentación hermosa, pero sobre todo el resultado que tuvo el grupo Tembembe con Jordi Savall. Tuvimos el Balajú, Seguidillas y el Fandanguito. El Fandanguito es la que vamos a escuchar a continuación, pero antes agradecer los comentarios de Cristina Sánchez a esta situación del agua, que nos hace ella toda una descripción de que esa contaminación ha convenido a las empresas embotelladoras, Bonafón, Electropura, Ciel, etcétera, que desde hace décadas nos venden el agua, dice ella. Lo mismo hicieron con el pulque cuando introdujeron la cerveza. Decían que el pulque era muy sucio, que lo curaban poniéndole excremento, que solo lo tomaban las clases bajas, que era corriente, etcétera, etcétera. Y bueno, que con el cierre de la Comisión Federal de Electricidad, que es que porque los que atendían eran muy flojos, en fin. Muchos, muchos comentarios que pues tiene razón y que nos despierta sospechas, dice Cristina Sánchez, porque bueno, todo termina en el negocio, en el intercambio por el dinero, en esta agudización de la problemática que este sistema económico neoliberal nos tiene atrapados. Todo es negocio. La vida buena y la vida mala es negocio. Así que, señoras y señores, tenemos que buscar otro modo de ser, otro modo de estar en este mundo que no sea solo por el dinero. Y bueno, quienes están en este mundo en apoyo a los pobres, pues vean

El fandanguito, señoras y señores, el fandanguito jarocho, que según esta información del disco, nos dice que el fandanguito es idéntico al fandango barroco del Códice Saldívar. El son del fandango probablemente originado en la cuenca del Caribe en el siglo XVII, se convirtió en la pieza de música más célebre en la España de principios del siguiente siglo, o sea, del siglo XVIII, y su baile fue descrito por Giacomo Casanova como la expresión del amor de principio a fin. ¿Qué tal, el fandanguito, señoras y señores?

0: Los de después sí entendimos.
1: Cuenta la historia que en un pueblo se afanaban hombres y mujeres en trabajar para vivir. Todos los días salían hombres y mujeres a sus respectivos trabajos. Ellos a la milpa y al frijolar, ellas a la leña y al acarreo del agua. En veces había trabajos que los congregaban por igual. Por ejemplo, hombres y mujeres se juntaban para el corte del café cuando había llegado su tiempo. Así pasaba. Pero había un hombre que no hacía eso. Sí trabajaba, pues, pero no haciendo milpa ni frijolar, ni se acercaba a los cafetales cuando el grano enrojecía en las ramas. No, este hombre trabajaba sembrando árboles en la montaña. Los árboles que este hombre plantaba no eran de rápido crecimiento. Todos tardarían décadas enteras en crecer y hacerse de todas sus ramas y hojas. Los demás hombres, muchos se reían y criticaban a este hombre.
2: ¿Para qué trabajas en cosas que no vas a ver nunca terminadas? Mejor trabaja la milpa, que a los meses ya te da los frutos, el maíz, y no en sembrar árboles que serán grandes cuando tú ya hayas muerto.
3: ¿Sos tonto o loco? ¿Por qué trabajas inútilmente?
1: El hombre se defendía y decía:
4: sí, es cierto. Yo no voy a ver estos árboles ya grandes, llenos de ramas, hojas y pájaros. Ni verán mis ojos a los niños jugando bajo su sombra. Pero si todos trabajamos solo para el presente y para apenas la mañana siguiente, dime, ¿quién sembrará los árboles que nuestros descendientes habrán de necesitar para tener cobijo, consuelo y alegría?
1: Nadie lo entendía. Siguió el hombre loco o tonto, sembrando árboles que no vería. Y siguieron hombres y mujeres cuerdos, sembrando y trabajando para su presente. Pasó el tiempo y todos ellos murieron. Le siguieron sus hijos en el trabajo, y a estos le siguieron los hijos de sus hijos. Una mañana, un grupo de niños y niñas salió a pasear y encontraron un lugar lleno de grandes árboles. Mil pájaros los poblaban y sus grandes copas daban alivio en el calor y protección en la lluvia. Sí, toda una ladera encontraron llena de árboles. Regresaron los niños y las niñas a su pueblo y contaron de este lugar maravilloso. Se juntaron los hombres y mujeres y se quedaron muy asombrados del lugar.
5: ¿Quién sembró esto?
6: Sí, ¿quién sembró estos árboles?
1: Nadie sabía. Fueron a hablar con sus mayores y tampoco sabían. Solo un viejo, el más viejo de la comunidad, les supo dar razón y les contó la historia del hombre loco y tonto.
7: Fue él quien lo sembró.
1: Los hombres y mujeres se reunieron en asamblea y discutieron. Vieron y entendieron al hombre que sus antepasados maltrataron. Y admiraron mucho a ese hombre y lo quisieron. Sabedores que la memoria puede viajar muy lejos y llegar donde nadie piensa o imagina, fueron los hombres y mujeres de ese hoy al lugar de los grandes árboles. Rodearon uno que en el centro estaba y con letras de colores le hicieron un letrero. Hicieron fiesta después y ya estaba avanzada la madrugada cuando los últimos bailadores se fueron a dormir. Quedó el bosque grande, solo y en silencio. Llovió y dejó de llover. Salió la luna y la Vía Láctea acomodó de nuevo su retorcido cuerpo. De pronto, un rayo de luna acabó de colarse por entre las grandes ramas y hojas del árbol del centro. Y con su luz bajita, pudo leer el letrero de colores ahí dejado. Así decía:
5: a los primeros, los de después, sí entendimos. Salud. 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
2: Corazón mío, qué abandonado te encuentro. Corazón mío, estás lo mismo que aquellos palacios deshabitados y llenos de misteriosos silencios. Corazón mío, palacio viejo, palacio desmantelado, palacio desierto, palacio mudo y lleno de misteriosos silencios. Ni una golondrina ya llega a buscar tus aleros, y hacen su cobijo solo en tus huecos los murciélagos.

Corazón mío, nos dice León Felipe, este poeta que vivió muchos años en este país. León Felipe, su verdadero nombre fue Felipe Camino García. Nació en Tábara, Zamora, España, en 1884. Allí su padre ejercía de notario. León Felipe o Felipe Camino García, que se licenció y con el dinero que obtuvo en un préstamo, su padre le abrió una farmacia. Su padre murió muy pronto. Aquella farmacia, que debería haber sido el sostén económico de la familia, no alcanzaba para mantener la vida que él quería llevar, una vida de tertulia, de juegos, y un buen día desapareció. Se fue de allí y anduvo vagando por Barcelona, Madrid, muchos pueblos. León Felipe

de teatro en compañías ambulantes. Estos trabajos solo le proporcionaban hambre y penas. Un mal día los acreedores lo localizaron, la gente a la que le debía, y fue a parar a la cárcel. Allí estuvo 3 años en prisión por la incapacidad que él tuvo para los negocios y también por la usura de un prestamista. De la cárcel, León Felipe sacó la experiencia de muchos sinsabores y una lectura reposada del Quijote que caló muy hondo en su persona.

Preceptiva poética. Poesía. Tristeza honda y ambición del alma. ¿Cuándo te darás a todos? A todos, al príncipe y al paria. A todos, sin ritmo y sin palabras. Deshaced ese verso. Quitadle los caireles de la rima. El metro, la cadencia y hasta la idea misma. Aventad las palabras. Y si después queda algo todavía, eso será la poesía. Más bajo, poetas, más bajo. Hablad más bajo. No gritéis tanto, no lloréis tan alto. Si para quejaros acercáis la bocina a vuestros labios, parecerá vuestro llanto como el de las plañideras, mercenario. Y si el verso, poetas cortesanos, si el verso como el hombre no fuese de cristal, sino de barro. Poeta, ni de tu corazón, ni de tu pensamiento, ni del horno divino de Vulcano han salido tus alas. Entre todos los hombres las labraron y entre todos los hombres en los huesos de tus costillas las hincaron. La mano más humilde te ha clavado un ensueño, una pluma de amor en el costado.

como un pulgón. Yo no puedo tener un verso dulce que anestesie el llanto de los niños y mueva suavemente las hamacas como una brisa esclava. Porque yo no he venido aquí a hacer dormir a nadie. Además, esa tempestad, ¿quién la detiene? Tú, varón confiado que dormitas, levántate, recoge tus zapatos y prosigue, porque yo no...

Nadie fue ayer, ni va hoy, ni irá mañana hacia Dios por este mismo camino que yo voy. Para cada hombre guarda un rayo nuevo de luz el sol y un camino virgen Dios. Para mí el bordón solo, la vara justiciera, el caduceo, el báculo y el cetro. Para mí el bordón solo del romero. Yo quiero el camino blanco y sin término. ¿Qué me importa que se borren los caminos de la tierra con el agua que ha traído esa tormenta? Mi pena es porque esas nubes tan negras han borrado las estrellas. Huyen, se ve que huyen vueltas de espaldas a la tierra. Nosotros no hemos visto todavía los ojos de una estrella. Para buscar lo que buscamos, ¿dónde está mi sortija? Una cerilla es buena, y la luz del gas, y la maravillosa luz eléctrica. Nosotros no hemos visto todavía los ojos de una estrella. No es lo que me trae cansado este camino de ahora. No cansa una vuelta sola. Cansa el estar todo un día, hora tras hora, y día tras día un año, y año tras año una vida, dando vueltas a la noria.

y la luz del gas y la maravillosa luz eléctrica. Nosotros no hemos visto todavía los ojos de una estrella. No es lo que me trae cansado este camino de ahora. No cansa una vuelta sola. Cansa el estar todo un día, hora tras hora, y día tras día un año, y año tras año una vida, dando vueltas a la noria.

como lo dice el poema que acabamos de tener en la voz de León Felipe, para cada quien hay un rayo nuevo de luz, un rayo de sol. Para cada quien habrá que buscarlo y habrá también que hacerle caso, como lo hizo él, que le costó 3 años de cárcel, que aprendió lo que es la dura vida en la cárcel, que se dedicó a leer, sobre todo a leer El Quijote, que le enseñó tanto, y este poema que nos dice: cansa estar toda la vida en la misma situación, dando vueltas a la noria, día tras día, año tras año. Ese cansancio tiene que ver con una situación que alguien no soporta, no le gusta. Vivir así es morir. Él lo aprendió al grado que dejó la farmacia, se dedicó a buscarse, a vagar, y aprendió a ser un hombre duro, un hombre de bien. Por ejemplo, hay un dato de su vida donde

Le ofrecieron un empleo el subsecretario de Gobernación, que había sido amigo de su padre allá en Santander, España, le ofreció ayuda y él aceptó el puesto de administrador de hospitales en la Guinea Española. Allí, fíjense lo que hizo, denunció un asunto sucio. Se enteró que el director de ese hospital, el director médico, se quedaba casi con el 90% de la asignación para cada enfermo. A él le propusieron entrarle al negocio de la corrupción y él, la respuesta fue que se indignó y denunció el hecho, pero no le fue bien con la denuncia, aunque él cumplió con su conciencia, le hizo caso a su conciencia y el gobernador le concedió la medalla del MUNI. Y según las propias palabras del gobernador, era la primera vez que se concedía esa medalla porque era la primera persona decente que pasaba por allí. Eso le sucedió a León Felipe.

¡Qué día tan largo! ¡Qué día tan largo! ¡Y qué camino tan áspero! ¡Qué largo! ¡Qué largo es todo y qué áspero! En el cielo está clavado el sol iracundo y alto. La tierra es toda llanura, llanura, toda llanura. Y en la llanura ni un árbol. Sombra cualquiera. Quiero descanso, descanso, solo descanso, dormir. Y lo mismo me da ya bajo un ciprés que bajo un álamo. Ahora de pueblo en pueblo, errando por la vida. Luego de mundo en mundo, errando por el cielo. Lo mismo que esa estrella fugitiva. Después ya lo dirá esa estrella misma. Esa estrella romera que es la mía. Esa estrella que corre por el cielo sin albergue, como yo por la vida.

Romero solo. Ser en la vida Romero. Romero solo que cruza siempre por caminos nuevos. Ser en la vida Romero sin más oficio, sin otro nombre y sin pueblo. Ser en la vida Romero, solo Romero. Que no hagan callo las cosas ni en el alma ni en el cuerpo. Pasar por todo una vez solo y ligero, ligero, siempre ligero. Que no se acostumbre el pie a pisar el mismo suelo, ni el tablado de la farsa, ni la losa de los templos, para que nunca recemos como el sacristán los rezos, ni como el cómico viejo, digamos, los versos. La mano ociosa es quien tiene más fino el tacto en los dedos, decía el príncipe Hamlet, viendo cómo cavaba una fosa y cantaba al mismo tiempo un sepulturero. No sabiendo los oficios, los haremos con respeto. Para enterrar a los muertos como debemos, cualquiera sirve, cualquiera menos un sepulturero. Un día todos sabemos hacer justicia, también como el rey hebreo la hizo Sancho el escudero y el villano Pedro Crespo. Que no hagan callo las cosas, ni en el alma ni en el cuerpo, pasar por todo una vez solo y ligero, ligero siempre, ligero, sensibles a todo viento y bajo todos los cielos, poetas, nunca cantemos la vida de un mismo pueblo, ni la flor de un solo huerto. Que sean todos los pueblos y todos los huertos nuestros.

0: estás en el programa
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0: Y estamos con León Felipe, este poeta español mexicano que pasó muchos años aquí falleció en este país. Incluso en el bosque de Chapultepec hay una estatua de él en el centro del bosque de Chapultepec. León Felipe, poeta muy rudo, muy auténtico, muy sensible con las causas de la gente, muy apegado a la realidad, muy honesto, aprendió a ser honesto, aprendió de la vida. Él llegó a México en un barco mucho antes de la Guerra Civil Española. Aquí llevó una vida tranquila, unos años, se casó con Berta Gamboa, luego se fueron a Estados Unidos, allí tradujo al español obras de escritores americanos. Ahí publica un largo poema titulado Drop a Start y vuelve a Madrid en 1934. Poco después se va a Panamá como profesor de literatura y como agregado cultural del gobierno español. A los pocos meses de llegar a Panamá, estalla la Guerra Civil Española y escribe Goodbye Panamá, donde se despide de ese país porque regresa a España obedeciendo a una voz imperiosa, la de la fidelidad al gobierno que le había nombrado y la del amor a la patria. Durante la guerra, bueno, pues estuvo una temporada en Madrid, allí con otros escritores, luego salía a hacer paseos solitarios sin rumbo fijo, otras veces iba a las trincheras y otras vagaba angustiado León Felipe, sensible a lo que estaba pasando. Después se trasladó a Valencia, donde ya estaba el gobierno de la República y los intelectuales, y allí en Valencia escribió La Insignia, que es un alegato contra los partidismos, contra los partidos, que desde la retaguardia muchas veces hacían inútil el esfuerzo casi heroico de los hombres que luchaban en los frentes de batalla. Si León Felipe estuviera vivo, seguramente estaría en las causas más fuertes como las hay ahora en este país. León Felipe, que en 1938 se va definitivamente de España y se exilia aquí en México, y es cuando escribe Español del Éxodo y del Llanto. Y bueno, pues aquí siguió trabajando, escribiendo poemas. Aquí se hizo viejo, en 1957 muere su esposa Berta y el 18 de septiembre de 1968 muere León Felipe. Está la estatua en su honor y en su memoria en el bosque de Chapultepec.

Y ahora pregunto aquí, ¿quién es el último que habla? ¿El sepulturero o el poeta? He aprendido a decir belleza, luz, amor y Dios para que me tapen la boca cuando muera con una paletada de tierra. No, he venido y estoy aquí. Me iré y volveré mil veces en el viento para crear mi gloria con mi llanto. ¡Eh, muerte! Escucha, yo soy el último que hablo. El miedo y la ceguera de los hombres han llenado de viento tu cráneo, han henchido de orgullo tus huesos y hasta el trono de un dios te han levantado. Y eres necia y altiva como un dictador totalitario. Tiraste un día una gran línea negra sobre el globo terráqueo. Te atrincheraste en los sepulcros y dijiste, yo soy el límite de todo lo creado. Atrás, atrás, seres humanos, y no eres más que un segador. Un esforzado segador, un buen criado. Tu guadaña no es un cetro, sino una herramienta de trabajo. En el gran ciclo, en el gran engranaje solar y planetario, tú eres el que corta la espiga. Y yo ahora, el grano de la espiga que cae bajo tu esfuerzo necesario. Necesario no para tu orgullo, sino para ver cómo logramos entre todos un pan dorado y blanco. Desde tu filo iré al molino. En el molino me morderán las piedras de basalto como dos perros a un mendigo hasta quitarle los harapos. Perderé la piel, la forma y la memoria de todo mi pasado. Desde el molino iré a la artesa. En la artesa me amasarán sudando y sin piedad unos robustos brazos. Y un día escribirán en los libros sagrados. El segundo hombre fue de masa cruda, como el primero fue de barro. Luego entraré en el horno, en el infierno. Del fuego saldré hecho ya pan blanco, y habrá pan para todos. Podréis partir y repartir mi cuerpo en miles y millones de pedazos. Podréis hacer entonces con el hombre una hostia blanquísima, el pan ácimo donde el Cristo se albergue. Y otro día dirán en los libros sagrados, el primer hombre fue de barro, el segundo de masa cruda y el tercero de pan y luz. Será un sábado cuando se cumplan las grandes escrituras. Entre tanto, a trabajar con humildad y sin bravatas, segador esforzado.

León Felipe, poeta que decidió acabar su vida por estas tierras. Y bueno, ¿cuál es la obra de León Felipe? Tiene de poesía, tiene muchos libros, versos y oraciones de caminante, Drop a Star, La Insignia, Pescador de Caña, Español del Éxodo y del Llanto, El Gran Responsable. Todos estos son títulos de libros. Por ejemplo, La Insignia es de 1936, Pescador de Caña de 1938, Español del Éxodo y del Llanto 1939, El Gran Responsable 1940, Traducción de Canto a mí mismo de Walt Whitman 1941, El Poeta Prometeico 1942, Ganarás la Luz de 1943, Parábola y Poesía de 1944, Llamadme Publicano de 1950, El Siervo de 1954 y Qué se hizo el Rey Don Juan de 1962. También tuvo otros más, Rocinante de 1967 o Este Viejo y Roto Violín de 1968 y Como Tú de 1962. De teatro tuvo dos obras, La Manzana 1951 y El Juglarón 1961.

sé todos los cuentos. Yo no sé muchas cosas, es verdad. Digo tan solo lo que he visto. Y he visto que la cuna del hombre la mecen con cuentos, que los gritos de angustia del hombre los ahogan con cuentos, que el llanto del hombre lo taponan con cuentos, que los huesos del hombre los entierran con cuentos, y que el miedo del hombre ha inventado todos los cuentos. Yo no sé muchas cosas, es verdad, pero me han dormido con todos los cuentos, y sé todos los cuentos.

León Felipe Camino, que nació en Tábara, España, en 1884 y murió acá en la Ciudad de México en 1968, poeta español, representante de los creadores exiliados después de la Guerra Civil Española, y bueno, pues sus versos poseen un acento crítico y de lucha contra las injusticias sociales, y salió publicado una reflexión por José Cuelli y empieza diciendo: espera de justicia aquí en México sin horizonte. Esta historia sangrienta y desgarrada, este truco monstruoso y despiadado está aquí en la picota del escarnio. ¿Para qué? ¿Qué significa? ¿A dónde vamos? ¿A dónde nos lleva esto? ¿A la justicia? ¿Existe la justicia? Si no existe, ¿para qué está aquí Don Quijote? Y si existe, ¿la justicia es esto? ¿Un truco de pista? ¿Un número de circo? ¿Un pim pam pum de feria? ¿Un vocablo gracioso para distraer a los hombres y a los dioses? Respondedme, respondedme, que me conteste alguien. ¿Qué es la justicia? Silencio, silencio, otra vez el silencio. Este es un fragmento de un poema de León Felipe titulado ¿Qué es la justicia? Para León Felipe, nos dice José Cuelli, para León Felipe, quien conoció el horror de la guerra y la morada del exilio, Don Quijote es el poeta prometeico que se escapa de su crónica y entra en la historia hecho símbolo y carne, vestido de payaso y gritando por todos los caminos: justicia, justicia, justicia. Solo la risa del mundo, abierta y rota como un trueno, le responde. Oh paradoja monstruosa, todas las voces de la tierra zumbando en coro, haciendo rueda en los oídos de ese pobre payaso, el gran defensor de la justicia, con este estribillo de matraca: no hay justicia, no hay justicia, no hay justicia. Termina diciendo José Cuelli: mal de archivo, eterno retorno de lo igual, compulsión a la repetición, dolor y desgarramiento en estos difíciles momentos, la larga lista de injusticias de nuestro país, de este país, México, crece de manera galopante. No hay justicia y el mundo clama por ella.

Vencidos por la manchega llanura, se vuelve a ver la figura de Don Quijote pasar. Y ahora ociosa y abollada va en el rucio la armadura. Y va ocioso el caballero sin peto y sin espaldar. Va cargado de amargura, que allá encontró sepultura su amoroso batallar. Va cargado de amargura, que allá quedó su ventura, en la playa de Barcino frente al mar. Por la manchega llanura se vuelve a ver la figura de Don Quijote pasar. Va cargado de amargura. Va vencido el caballero de retorno a su lugar. ¿Cuántas veces Don Quijote, por esa misma llanura, en horas de desaliento así te miro pasar? ¿Y cuántas veces te grito, hazme un sitio en tu montura y llévame a tu lugar? Hazme un sitio en tu montura, caballero derrotado. Hazme un sitio en tu montura, que yo también voy cargado de amargura y no puedo batallar. Ponme a la grupa contigo, caballero del honor, ponme a la grupa contigo y llévame a ser contigo, pastor. Por la manchega llanura se vuelve a ver la figura de Don Quijote pasar.

Cuando vean ustedes por allí un libro de poemas de León Felipe, no lo duden, adquiéranlo. Son poemas breves, son poemas fuertes, son poemas muy claros que nos dicen lo que somos y nos regresa a este ser que tenemos, que tendremos toda nuestra vida y que por lo mismo hay que atraparlo, atrapar nuestro ser cada vez que podamos. Y para cerrar este programa vamos a tener el poema Como tú, un poema que nos recuerda de la sencillez del poeta, pero también nos recuerda recuperar o ensalzar esta sencillez que somos y que tenemos.

como tú. Así es mi vida, piedra, como tú, piedra pequeña, como tú, piedra ligera, como tú, canto que ruedas por las calzadas y por las veredas, como tú, guijarro humilde de las carreteras, como tú, que en días de tormenta te hundes en el cieno de la tierra y luego centelleas bajo los cascos y bajo las ruedas. Como tú que no has servido para ser ni piedra de una lonja, ni piedra de una audiencia, ni piedra de un palacio, ni piedra de una iglesia. Como tú, piedra aventurera, como tú que tal vez estás hecha solo para una onda, piedra pequeña y ligera.

Así es mi vida, como tú, piedra pequeña y ligera. Con esto nos vamos con estas frases del poema Como tú, que también fue hecho canción. La hemos escuchado con Mercedes Sosa y con otros intérpretes como tú. Con Amparo Ochoa también la escuchamos. Así es que con estas palabras de León Felipe en este poema Como tú, nos despedimos. Yo soy Concepción Pitalúa y les mando un abrazo.

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La milpa, desmesurada, extravagante, excesiva, barroca. Así se percibe la milpa desde el clasicismo simplón de un monocultivo que ve confusión donde hay complejidad. En un sentido más profundo, la milpa es barroca por cuanto sus partes, aun siendo heterogéneas, son inseparables totalmente. Lo es también porque, como el paradigma estético del que viene el concepto, la milpa no es uniforme, sino que adopta modalidades distintas según los lugares y los tiempos. Y como el barroco latinoamericano, la milpa es sincrética, híbrida, un agrosistema mestizo al que se fueron incorporando especies y prácticas agrícolas, todas de diferentes orígenes. No es casual que nuestro barroco haya florecido en Mesoamérica y en los Andes, regiones que fueron cuna de dos grandes culturas milperas. Pensemos ahora con la gastronomía. Pensemos en el mole. ¿No está allí expresada en la gastronomía, en nuestro gusto, en nuestro paladar, la idea de milpa, la idea del barroquismo? Bien, un especialista en estos temas que se llama Armando Bartra, magnífico exponente de la epistemología del sur, la que descoloniza nuestro pensamiento. Él dice acerca de la milpa: la cosmovisión de los pueblos agrarios se finca en su forma de cultivar la tierra, y en Mesoamérica no se siembra, insisto, se hace milpa, lo que es un prodigioso policultivo, pero también una buena forma de vivir en la que la diferencia es virtud. Más que equilibrio, armonía, paz y espiritualidad, hay ahí entrevero de diversos que a veces se disgustan y echan pleito, pero en el fondo saben que se hacen falta, porque se complementan entre sí y con la naturaleza. Digo milpa y también chinampa, porque soy mexicano, pero igual podría ser chacra, conuco, ainoca, siembra por pisos ecológicos, estrategias de caza, pesca y recolección, es decir, vida, subsistencia, solidaridad, compañía.

Este fue Las Amarillas de Daniel Miranda Estrada. En la música, que por ejemplo en México tenemos sones, pirecuas, jarabes, polcas, chotis, corridos, y todo eso hace no competencia, sino integralidad, integralidad, unidad dentro de la diferencia, universidad, no simplemente diversidad que no se toque, que se repele, al contrario, son conceptos que nos dan identidad. En este sentido de la milpa, lo que significa,

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3: La princesa y el leopardo.
4: Érase una vez un gobernador malo que, en ausencia del rey, hizo abandonar a la princesa heredera en un monte lejano para que el rey le nombrara a él heredero del reino. Y he aquí que una noche lluviosa, penetraron en la pieza de la princesa dos hombres y, tras amordazarla, la metieron en un saco y la dejaron abandonada en un barranco para que no pudiera huir. La princesa quedó atada a un árbol sin poder gritar ni moverse, con el peligro de ser comida por las fieras que vivían en aquella selva. En aquel barranco tenía su guarida un leopardo fiero, al que ningún animal se atrevía a aproximarse. El leopardo vivía solo con su cría, con su cachorro, y aquella noche había ido a pasear por el barranco, cuando de pronto el leopardo descubrió el bulto que hacía la princesa.
5: No te acerques, cachorrillo. Puede ser una trampa como la que puso fin a la vida de tu madre. Yo iré.
4: Y el leopardo avanzó mostrando sus feroces fauces. Puso su pata sobre el pecho de la muchacha y acercó su hocico para olerla. La muchacha, al ver a la fiera tan próxima, se asustó mucho y no se atrevió ni a moverse. La fiera entonces se alejó de ella creyéndola muerta.
5: Cachorro, vámonos de aquí.
4: Y mientras el leopardo se echaba a descansar, el cachorrillo avanzó de puntillas, se acercó a la muchacha y le tocó una mejilla con la patita.

0: no me hagan sufrir.
1: Y la princesa lloró de miedo ante la proximidad de la pequeña fiera. El cachorrillo vio que las lágrimas resbalaban por las mejillas de la niña y pegó su cabecita a la cara de la princesa, secándole las lágrimas.
0: Oh, papá, papá leopardo. Papá leopardo también dejó escapar estas gotitas de agua cuando supo que mamá no volvería. ¿Y has perdido a tu mamita? Vete. Si tu padre se da cuenta de que estoy viva, me despedazará. Vamos. No llores. No llores, cachorrillo. Te consolaré como consolaba a papá.
1: Y el cachorrillo del leopardo seguía frotando su cabecita contra el rostro de la princesa. Al ver que ella se movía, con la patita trató de arrancarle el trapo que le tapaba la boca. Y al quedarse el trapo prendido en sus uñitas, se lo arrancó.
0: Oye, ¿eres un cachorrillo de leopardo como yo? ¿Te gustaría jugar conmigo? Papito no quiere que vaya con los otros animales. Y me encuentro muy solo. ¿Te gustaría jugar conmigo?
1: La muchacha no prestó atención al cachorrito. Con la boca mordió las cuerdas que la ataban para huir de aquel lugar. Pero el cachorrillo seguía oliéndola, jugueteando con ella.
0: Pequeño, aléjate de aquí. Tu padre puede descubrirme. Sé bueno.
1: La princesa le cogió entonces en brazos al cachorrillo, acariciando su cabecita. Y el cachorrillo cerró los ojos satisfecho, quedándose dormido en sus brazos. La princesa entonces lo dejó en el suelo con mucho cuidado y se alejó de puntillas para poder huir. La princesa recorrió aquel barranco buscando una salida. Pero entonces el cachorrillo despertó.
0: ¿Dónde estás? ¡Papito! ¡Papito! ¡Se ha ido! ¡Papito!
2: ¿Qué te pasa? ¿Por qué lloras, cachorro? ¿Qué animal se atrevió a molestarte?
0: ¡Se ha ido! ¡Se ha ido! ¡Estaba jugando conmigo! Me he quedado dormidito porque acarició mi cabeza como hacía mamita y ya no está. Ve a buscarla, papito.
2: Calla, cachorrito. Huelo a persona. Y aquel bulto que estaba allí se ha ido. Ah, cachorrito, vente junto a mí. Intentarán apoderarte de ti como hicieron con tu madre. Y eso no lo voy a consentir. Despedazaré al enemigo.
1: El leopardo se lanzó a perseguir a la princesa, guiado por su olfato. La princesa daba vueltas por el interior del barranco, sin encontrar la salida. De repente, al volverse, vio al fiero animal a unos pasos de distancia.
0: Estoy perdida. Me mataré.
1: Entonces la princesita corrió a esconderse, pero no podía. Y el cachorrito la vio por fin.
0: ¡Está allí! ¡Está allí! ¿Por qué no seguimos

0: grillo se dejó acariciar contento y levantó sus patitas para que la princesa le cogiera en brazos. La niña le comenzó a hablar.
1: Vamos, cachorrillo. Dile a tu padre que no me haga daño. Dale a entender que quiero ser tu amiguita. Que no me ataque. Anda, díselo.
0: Pero el cachorro, feliz por la caricia de la princesa, iba adormeciéndose otra vez.
1: No te duermas. Dile a tu padre que no me haga daño. Anda, díselo.
0: El leopardo, al ver a su cachorrito feliz, se echó entonces al suelo abandonando su gesto agresivo. Pero sus ojos no perdían de vista los movimientos de la princesa. El cachorro despertó poco después y se movió para saltar al suelo. Mordió un zapato de la niña y tiró de él llevándola hacia su padre.
1: ¡Papito! ¡Papito! ¡Es mi amiguita! ¿Qué clase de bicho es?
2: Es un cachorro de hombre. Mayor que tú, cachorrillo. ¿Acaso te gusta estar con ella?
1: Mucho.
2: Bien. Llévala contigo a nuestra cueva. Jugarás con ella. Dile que no tenga miedo. Que no se asuste. Si quiere jugar contigo, no le haré daño.
1: Ven. Ven, cachorro de hombre. Te presentaré a papito y conocerás nuestra cueva. ¡Ven! ¡Ven!
0: La niña pasó junto al leopardo con temor. Pero este no dio muestras de querer atacarla. Al contrario, se echó a sus pies, aproximando la cabeza a la niña.
1: ¿Papaito también quiere que acaricie su cabeza? ¡Anda! Se pondrá muy contento.
0: Los gestos del cachorro le dieron a entender lo que quería. Y la princesa, con un poco de miedo, puso su mano sobre la cabeza de la fiera. Esta no se movió.
1: ¡Vamos! ¡Vamos! ¡Quiero jugar! ¡Deja ya!

0: La muchacha jugó largo rato con el cachorrito, que era muy feliz con su nueva amiguita. Se perseguían, corrían alegremente. La princesa era muy joven y aquel cachorrillo le servía de juguete. El leopardo cazó algunas fieras, trajo raíces dulces que dejó al alcance de la niña. Esta, al ver que las dos fieras no querían hacerle daño, se resignó a ser su compañera y, llegada la noche, cogió al cachorrillo en brazos y le cantó una cancioncita para que se durmiera. Pasaron varios días. A la niña ya no le asustaba la presencia del leopardo padre. Ahora les acompañaba en sus paseos, tratando de buscar una salida a aquella cárcel de roca. Pero hete aquí que un día vio que el leopardo se metía por en medio de unas zarzas y la niña siguió al leopardo. Aquellos matorrales tapaban un túnel que conducía al resto de la selva. La muchacha dio casi un grito de placer. Se había salvado. Entonces comenzó a correr entre los árboles y los leopardos la siguieron un rato.
1: ¿A dónde va, papaíto? ¿Por qué corre tanto?
2: Se va, hijito. Querrá volver con su familia, con los suyos.
1: ¿Por qué, papá? Era mi amiguita. Dile que no se marche.
2: No puedo, hijito, no puedo. Si la persiguiera, creería que intento hacerle daño. Déjala marchar, cachorrito. Tú y yo seguiremos solos como siempre en la selva.
1: Papaíto, no quiero que se marche. Dile que se quede conmigo. No quiero que se marche.
0: La niña, al oír los lloros del cachorrillo, se detuvo volviendo a mirarle y dudó entre seguir huyendo o regresar. Pero la princesa quería ir al palacio de su padre y, conteniendo sus lágrimas, siguió corriendo, corriendo. El cachorrillo quedó muy triste, llorando también. Al cabo de unos días, cuando el leopardo regresaba a su cueva con la comida, vio de repente que el cachorrillo no estaba aquí.
2: ¡Cachorrillo! ¡Cachorrillo! ¡Contéstame! ¿Dónde estás?
0: El leopardo registró todo el barranco sin encontrarle. Pero, por el olfato, fue siguiendo el rastro hasta el final de la selva. Entre los arbustos, el leopardo examinó los campos próximos. Sí, el cachorrillo había pasado por allí y siguió su rastro. Una noche después, el leopardo, después de haber atravesado campos y campos, llegó hasta una muralla. Saltó por encima de una tapia y vio en el jardín del palacio del rey nada menos que a su cachorro en brazos de la princesa.
2: ¡Hijo, cachorrillo!
1: ¡Papaíto! ¡Papaíto! ¡Ven!
0: El leopardo y su hijo se abrazaron muy emocionados.
1: Vine a visitar a mi amiguita.
0: La princesa, que había contado a su padre lo ocurrido y después de haber castigado al gobernador, no quiso ya separarse de los dos leopardos que vivieron en aquel jardín y fueron siempre sus compañeros de juego. Allí donde iba la princesa le seguían las dos fieras como si fueran mansos perritos. Y amigos, colorín colorado, este cuento se ha acabado.
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2: El gusanito inventor.

0: Era una vez una gran familia de carcomas de la madera que se había instalado en un viejo trono real, arrinconado en el desván de palacio. En sus gruesas patas de madera, los gusaritos habían fabricado sus casas y sus carreteras. Regía aquel pueblo un gusanito viajero que había aplicado a su ciudad gusanil muchos adelantos. Un día llegó un gusanito turista. El gusanito con sus maletas penetró por una pata trasera.
1: ¡Tú, forastero! Psst, psst, psst. ¡Sí, tú! ¡Detente! Con que pasándote así nomás, ¿eh? No se puede pasar a la ciudad de las carcomas sin pasaporte. A ver, muéstrame tus documentos.
2: ¿Qué documentos? Yo vivía en una viga de madera, pero había tanta familia de carcomas que los unos nos comíamos las casas de los otros. Al ver este trono me dije, allí te darás un atracón y aquí estoy.
1: Claro, aquí estoy, allí te darás un atracón y aquí estoy. Aquí no se come sin permiso del rey carcoma primero, ¿entendido? Somos gusanos civilizados, con que si no tienes pasaporte no te dejaré cruzar la frontera.
2: Pasaporte no tengo, pero si vuestra ciudad es tan bonita como dicen, podré visitarla en plan turístico, ¿no? Así podré mandar postales a mis vecinos y rabiarán mucho al saber que veraneo en una ciudad tan importante.
1: Bueno. Como turista pasa, pero vete con cuidado. Respeta las leyes. ¡Pasa!
0: El gusanito de la madera recogió sus maletitas y pasó la frontera muy satisfecho de su idea. Pero al llegar al primer túnel, vio a muchas carcomas paradas.
2: ¿Qué pasa? ¿Es que no se puede pasar?
0: En el centro del túnel había un gusanito vestido de varita que iba regulando el tráfico. En aquel momento pasó un tranvía repleto de gusanos.
2: ¡Caramba! Tienen hasta tranvías. No se privan de nada, ¿eh?
0: Tras el paso de vehículos, el gusano varita cambió la luz roja por la verde y todas las carcomas que esperaban cruzaron el túnel. Y entre ellos, el gusanito turista que se entretuvo por las calles contemplando las tiendas. Allí se exhibían vestidos de puesta de largo gusanil y muchas cosas.
2: La de objetos que compraría uno aquí si tuviera dinero. ¿Eh? ¡Qué bien me sentaría un vestidito así! ¡Oh! ¡Qué tienda más lujosa!
0: Pero paseando por las calles gusaniles, se olvidó de comer. Y acostumbrado a la viga, en la que comía lo primero que encontraba, se agachó y le dio un mordisco a la acera.
2: ¡Qué madera más apetitosa! Si me dejaran, me comía toda la calle.
0: Y sin preocuparse de los gusanitos que le rodeaban, fue mordisqueando la acera hasta que sintió sobre su espalda la mano de la justicia.
1: Otra vez nos encontramos, ¿eh, dragón? ¿Es que te has propuesto dejarnos sin calle? Si todos hiciéramos lo que tú, nos quedaríamos sin calles.
2: Es que tengo mucha hambre.
1: Pues come en el restaurante o vete al mercado a comprar madera sintética.
2: ¿Cómo sintética?
1: Pues claro. Si comiéramos la madera del trono, nos quedaríamos sin ciudad. Nuestro rey fabrica madera sintética y de esa comemos. Por ser la primera vez, no te pongo multa. Pero si vuelves a hacerlo, te llevaré detenido, ¿entendido?
2: Es que soy forastero y no conozco a nadie ni a nadie.
1: Eso a mí no me importa. Circula.
2: Sí, señor. No le dejan hacer a uno nada.
0: El gusanito siguió caminando hasta que se encontró ante un teatro gusanil. En la puerta, una carcoma graciosa invitaba a entrar a todos.
3: Entren, gusanitos, entren y podrán admirar a las 5 gusanitas danzarinas. La atracción del año. English is spooky. Se habla italiano. Se hablan todos los idiomas gusaniles. Entren, entren.
2: Voy a entrar. A ver qué pasa.
0: Y penetró en la sala de fiestas engalanada con florituras árabes. En lugar de sillas había almohadones y una orquesta interpretaba una melodía. Tras unas cortinas de madera transparente aparecieron cinco gusanitas ataviadas al estilo moro que iniciaron una danza árabe.
3: Forastero, aquí se paga para ver el espectáculo.
2: Se paga. No le dejan a uno entrar, no le dejan comer las calles, no le dejan ver nada. Para todo hay que pagar. Oh, ¡qué asco de ciudad!
3: Somos gusanitos civilizados.
2: Soy gusanitos abusones.
0: Y salió muy enfadado del local. Subió a un ascensor que le llevó a lo más alto del trono. Desde allí, carcomas y seronas mostraban a los gusanos turistas el magnífico panorama que se veía a través de un agujero. El gusanito miró y vio su viga.
2: ¡Anda! ¿Y pagan por ver mi casita, que es una macana gusanil, Como aquí todo se paga y todo se compra, montaré una tienda en mitad de la calle y me enriqueceré. Claro, claro que... ¿Y qué voy a vender? Y no tengo nada. Bueno, no importa. Inteligencia, gusanito.
0: Se situó en mitad de un túnel, el más concurrido. Puso sus maletas a modo de tenderete y empezó a pregonar su mercancía.
2: Gusanitos y gusanitas, vendo aire puro. No respiréis el aire viciado de la ciudad. Yo vendo aire legítimo, garantizado por un año. Podéis comprarlo a plazos. ¡Una ganga! ¡Aire, señores gusanitos! ¡Aire, aire!
0: Rápidamente, en torno suyo se formó un corro de curiosos. Y alguno le compró aire puro. El gusanito se limitó a fingir que cogía aire. Le pasaba un trapo como si lo limpiara y así llenaba los bolsillos de los compradores.
2: ¡Acudí todos! ¡Vendo aire legítimo y garantizado! ¡Aire, señores! ¡Aire, aire!
1: ¡Vaya, vaya, vaya, vaya! Con que nos encontramos por tercera vez, A ver, gusano, ¿qué haces aquí? Aquí no se puede vender nada. Con que estás vendiendo aire,
2: Ay, ya está aquí otra vez ese tío pesado de la gorra verde. ¿Qué se puede hacer en tu ciudad?
1: Menos fastidiar a la gente todo. ¿Tienes permiso de venta callejera? No, señor. ¿Has pagado contribución para abrir tu negocio? No, señor. ¿Pagaste arbitrios para plantar tu tenderete en la vía pública? No, señor. ¿Mandaste el aire que vendes al laboratorio de higiene? No, señor. ¿Has examinado ese aire y le han dictaminado? No, señor. Pues estamos así muy bien.
2: Las cosas que hay que hacer para vender aire.
1: La primera vez que infringiste las leyes fui benigno contigo, pero has reincidido. Y me vas a acompañar a la comisaría y te encerrarán.
2: Vaya, encarcelado.
1: Ajá. Así que asegúrate los permisos necesarios y no te ocurrirá nada.
2: Está bien. Llévame a donde esté el comisario y le contaré mi idea.
1: Pues no sabes una cosa, Chunquitui, el comisario soy yo. Así que habla. A ver, ¿en qué consiste tu aire?
2: Pues, de momento, mi aire solo contiene aire.
1: Vaya, vaya.
2: Pero pensaba sacar a algunos, algunos pesos para fabricar aire puro. Sí, señor.
1: Qué interesante.
2: El aire que respiráis está lleno de miasmas, de polvo. Eso debe perjudicar a los gusanitos. Siguiendo mi sistema, podríamos purificar el aire, el aire de las casas, de las calles, de los cines.
1: Si no me engañas, esto es un proyecto interesante. Déjame que me rasque la cabeza, que así me vienen ideas. A ver, ya está. Sí, eres un gusanito inteligente. Te voy a acompañar al laboratorio de higiene y derivados saludables. A ver si trabajas e investigamos. Vamos, sígueme, pero ahí como nos engañes. Vamos, vamos.
2: A la orden.
1: Vamos, vamos.
0: gusanito expuso su idea ante ilustres doctores gusaniles que le escucharon con interés. El aire que respiraban en aquella ciudad de carcomas, construida en el interior de un trono viejo, no era saludable.
2: Y si además de purificar el aire de la ciudad, lo perfumamos, todos estaríais más sanos.
0: Los gusanitos sabios se reunieron para estudiar el caso y presentaron un proyecto al rey Carcoma primero. Al cabo de un tiempo, el gusanito turista recibía una visita.
1: Permisito. Bueno, bueno, gusanito, el rey dice que está bien, que acepta tu idea y que los sabios la desarrollarán. Para premiar tu labor, te da permiso para quedarte a vivir en la ciudad y te nombra jefe de aires puros y refrescantes y frescos.
2: ¿Jefe de aires puros y frescos? ¿Y cuánto se cobra?
1: Nada, sofresco. Es un título honorífico. Si quieres cobrar, tienes que trabajar en el laboratorio de higiene. A mí vivos no. Así que a fabricar aires perfumados y puros. Si tu idea da resultado, el rey premiará tu labor. Así que investiga y te ganarás la vida.
0: Al cabo de muchos días, el gusanito turista inventó un filtro por el que pasaba el aire que se esparcía por la ciudad. Al pasar por el filtro, dejaba las impurezas y era perfumado. Toda la ciudad gusanil pudo respirar aire puro y perfumado. Y el gusanito turista patentó su invento. Se enriqueció y fue muy querido por todos.
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Soy un dinosaurio y me llamo Anacleto. Por cosas del destino no morí en la glaciación. Mis amigos se extinguieron, me dejaron solo y tuve que resignarme a esta situación. Me aburría mucho porque no tenía parientes, nadie conocido con quien salir a jugar. Tuve que inventarme amigos para entretenerme, sentarme frente a un espejo para conversar. Pero una mañana decidí cambiar mi suerte y mandé un proyecto para la televisión. Se trataba de un programa para la familia, con cantantes y concursos, mucha diversión.

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2: Socorro es una abogada obsesionada por localizar al soldado responsable de la muerte de su hermano durante la masacre de Tlatelolco del 2 de octubre de 1968. Su búsqueda de la justicia esconde una culpa profunda que ha distanciado a su hermana Esperanza y a su sobrino Jorge. Tras muchas décadas esperando, recibe una pista crucial que la motiva a crear un plan algo arriesgado y absurdo para vengarse. En su búsqueda por ajustar cuentas, Socorro pone en peligro a su patrimonio, a su familia e incluso a su propia vida. 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Siendo su ópera prima, se hizo acreedora al premio Ariel, al mejor guion original, a la mejor ópera prima y a su actriz Luisa Huertas como la mejor actriz en esta entrega de premios del año 2025. 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La película aborda también los temas que tienen que ver con las heridas en nuestra historia y cómo podemos trabajar y cómo el resentimiento y deseos de venganza se convierten en un lastre que simplemente no nos dejan vivir y arruinan nuestro presente. Fotografiada en glorioso blanco y negro, la película se desarrolla en la Ciudad de México y es una historia entrañable que sin duda dejará un buen sabor de boca.
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2: Socorro es una abogada obsesionada por localizar al soldado responsable de la muerte de su hermano durante la masacre de Tlatelolco del 2 de octubre de 1968. Su búsqueda de la justicia esconde una culpa profunda que ha distanciado a su hermana Esperanza y a su sobrino Jorge. Tras muchas décadas esperando, recibe una pista crucial que la motiva a crear un plan algo arriesgado y absurdo para vengarse. En su búsqueda por ajustar cuentas, Socorro pone en peligro a su patrimonio, a su familia e incluso a su propia vida. No nos moverán, del director Pierre San Martín, es una película del 2024. Siendo su ópera prima, se hizo acreedora al premio Ariel, al mejor guion original, a la mejor ópera prima y a su actriz Luisa Huertas como la mejor actriz en esta entrega de premios del año 2025. La película es una historia que aborda esas heridas del pasado, esos resentimientos que como mexicanos tenemos siempre guardando y arrastrando. Cómo podemos evolucionar a las heridas es algo que trata la película a la hora de que Socorro, la protagonista, hace un plan para vengarse de esa antigua herida del 2 de octubre de 1968 en la que su hermano fue desaparecido y nadie sabe nada de ello. La película aborda también los temas que tienen que ver con las heridas en nuestra historia y cómo podemos trabajar y cómo el resentimiento y deseos de venganza se convierten en un lastre que simplemente no nos dejan vivir y arruinan nuestro presente. 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

Oigo mis pasos como un eco de mis pasos de ayer. ¿Cuánta sombra ha pasado? ¿Cuánto asco? ¿Cuánta melancolía? ¿Cuánto espejo?

Hoy, jueves 10 de abril, recibí carta de Aníbal. Se aburrió en San Pablo y regresa a fin de mes. ¡Qué buena noticia! Tengo pocos amigos y Aníbal es el mejor. Bueno, es el único con quien puedo hablar de ciertos temas sin sentirme ridículo. Alguna vez tendremos que investigar en qué se basa nuestra afinidad. Porque él es católico y yo no soy nada. Él es mujeriego y yo me limito a lo indispensable. Él es activo, creador, categórico y yo soy rutinario e indeciso. Lo cierto es que muchas veces él me empuja a tomar una decisión. Otras, soy yo el que lo freno con alguna de mis dudas. Cuando murió mi madre, yo estaba hecho una ruina. Solo me sostenía una fervorosa rabia contra Dios, los parientes, el prójimo. Recuerdo que los asistentes al velorio se dividían en dos clases: los que empezaban a llorar desde la puerta y después me sacudían entre sus brazos, y los que llegaban tan solo a cumplir, me daban la mano con empalagosa compunción y a los 10 minutos estaban contando chistes colorados. Entonces llegó Aníbal. Se acercó, ni siquiera me dio la mano, y se puso a hablar con toda naturalidad de mí, de sí mismo, de su familia, incluso de mi madre. Esa naturalidad fue una especie de bálsamo. Yo la interpreté como el mejor homenaje que alguien podía hacerle a mi madre, y a mí mismo en mi afecto por mi madre. Es solo un detalle, pero tuvo lugar en uno de esos momentos en que el dolor lo pone a uno exageradamente receptivo.

Ayer por la noche tuve un sueño descabellado. Yo iba atravesando en pijama el Parque de los Aliados, cuando de pronto, en la vereda de una casa lujosa, vi a Avellaneda. Me acerqué sin vacilar y... ella tenía puesto un vestidito liso, sin adornos ni cinturón, directamente sobre la carne. Estaba sentada en un banco de cocina, junto a un eucalipto, y pelaba papas. De repente, tomé conciencia de que ya era de noche, me acerqué y le dije: qué rico olor a campo. Y mi argumento fue decisivo, porque inmediatamente me dediqué a poseerla sin ninguna resistencia de su parte.

El caso es que hoy en la mañana apareció Avellaneda con un vestidito liso, sin adornos ni cinturón. No pude aguantarme y le dije: ¡qué rico olor a campo! Me miró con un auténtico pánico, exactamente.

0: De mi pequeña travesura vino a sacarme una triste realidad. El adoquín Viñale.
1: Señor, es Mario Viñale otra vez.
0: ¿Qué? Dígale que no estoy.
1: Pero es que está telefoneando desde ayer y va a sospechar que lo estoy negando, señor.
0: Bueno, está bien. Bueno. Ah, Mario. Perdóname.
2: Me urge verte.
0: ¿Qué sucede?
2: Es algo confidencial. No puedo decírtelo por teléfono ni invitarte a la casa para contártelo.
0: Pues, veámonos en algún café.
2: Es algo íntimo, viejo.
0: Bueno, pues ven a la casa.
2: ¿Hoy?
0: No, no, hoy no puedo. El martes por la noche, ¿te parece bien?
2: Bueno, te veo el martes.
0: ¿Qué le pasará a este hombre?

Domingo 13 de abril. Casi todos los domingos almuerzo y ceno solo, y siempre me pongo melancólico. ¿Qué he hecho de mi vida? Esta es una pregunta que suena a Gardel, o a suplemento femenino, o a artículo de Reader's Digest. No importa. Hoy, domingo 13 de abril, me siento más allá de lo irrisorio y por eso puedo hacerme preguntas así. En mi historia particular no se han operado cambios irracionales, virajes insólitos y repentinos. Lo más insólito fue la muerte de Isabel. ¿Residirá en esa muerte la clave de lo que yo considero mi frustración? No, no lo creo. Es más, cuanto más investigo, más me convenzo de que esa muerte joven fue una desgracia, digamos, con suerte. Por Dios, qué vulgar y mezquino suena esto. Yo mismo me horrorizo. Lo que quiero decir es que en el momento en que Isabel desaparece, yo tengo 28 años y ella 25. Estábamos en pleno auge del deseo. Creo que ella inspiró mi deseo físico más vehemente. ¿Será por eso que, aunque soy incapaz de reconstruir con mis propias imágenes el rostro de Isabel, puedo en cambio volver a sentir en mis manos, todas las veces que lo necesite, el tacto particular de su cintura, de su vientre, de sus pantorrillas, de sus senos? ¿Por qué las palmas de mis manos tendrán una memoria más fiel que mi memoria? Una consecuencia puedo extraer de todo esto: que si Isabel hubiera vivido los suficientes años como para que su cuerpo se aflojara, y aflojara por ende mi capacidad de desearla, no puedo garantizar qué hubiera sido de nuestro vínculo ejemplar. Mi matrimonio fue una buena cosa, una alegre temporada.

0: Martes 15 de abril. Falta media hora para que venga Viñale. ¡Qué aburrido!
1: ¿Quieres cenar o prefieres esperar a tu amigo?
0: ¡No, no! ¡Qué horror! Cenaré de una vez.
1: ¿Cómo puedes invitarlo a la casa si te expresas así de él?

0: Muy buena pregunta. Mira, si tengo esta relación, que no me atrevo a llamar amistad, es tal vez porque me la merezco.
1: Pobre hombre, debe ser un adoquín.
0: Lo es. ¿Y tus hermanos?
1: Apenas supieron quién venía de visita y desaparecieron.
0: Bueno, no los culpo. Yo lo hubiera hecho también.
1: Bueno, pues como está por llegar, yo desaparezco. Buenas noches, papá.
0: Buenas noches, hija.
1: Te dejé la cena en la mesa.
0: Sí, gracias. En Blanca se ha operado un cambio. Tiene color en las mejillas y no es artificial. Tiene color aún después de lavarse la cara. ¿Qué pasará por la cabeza de mis hijos? ¿Estarán en el momento de las aspiraciones en cuesta arriba? ¡Ay, no! Es Viñale y yo sin cenar. ¡Mario!
2: No sabes cómo he esperado este momento.
0: Pasa.
2: No te imaginas. No te imaginas.
0: Pero siéntate, hombre, siéntate. ¿Qué sucede?
2: No te imaginas. Elvira está enamorada de mí.
0: ¿Elvira?
2: Elvira, mi concuña.
0: Ah, ¿Elvira?
2: Sí, está enamoradísima.
0: No, no me digas.
2: Mira, hace 6 años viven con nosotros.
0: Sí, sí.
2: 6 años, que no son 4 días. Uh-huh. No te voy a decir que hasta ahora nunca me hubiera fijado en ella. Tú la viste. Está bastante bien, ¿no?
0: Sí.
2: ¿Y si la ves en traje de baño? ¡Qué bárbara!
0: Pero, ¿tu mujer?
2: ¡Ah! Mi mujer. Mi mujer ya está un poco jamona. Y además está agotada con el trabajo de la casa y con los niños. Podrás imaginarte que después de 15 años de casado... no es cosa de verla e ipso facto inflamarse de pasión. La verdad es que muchas veces ando hambriento y me como con los ojos las pantorrillas de Elvira, que, para colmo de males, en la casa siempre anda en shorts.
0: Ya. Pero, ¿cómo te diste cuenta de que...?
2: Ya voy. El caso es que Elvira... ha interpretado mal mis miradas. Bueno, en realidad, las ha interpretado bien. Pero te juro que si yo hubiera sabido que le gustaba a Elvira, ni la hubiera volteado a ver. Porque lo que menos quiero es armar un relajo en mi propia casa, que para mí es sagrada.
0: Claro.
2: Resulta que el otro día se me cruzó de piernas en shorts. Y no tuve más remedio que decirle, ten cuidado. Me contestó, no quiero tener cuidado. Y aquello fue el acabose. Me dijo que si era ciego, que yo sabía que no le era indiferente. Y entonces yo le recordé la existencia del marido. ¿Y sabes qué me contestó?
0: No.
2: Me contestó, ¿quién? ¿Ese tarado? Y eso es lo peor. Que Francisco es un tarado. Eso es lo que me enfría un poco los escrúpulos. Pero no sé qué hacer, Santomé. Tú... ¿qué harías en mi lugar?
0: Yo en su lugar no tendría problemas. Primero, no me hubiera casado con la idiota de su mujer. Y segundo, No me sentiría atraído en absoluto por la carne blanda de la otra veterana. Pero tuve que contestarle con lugares comunes.
2: ¿Qué harías?
0: Pues, ten cuidado, porque después no te la vas a poder quitar de encima. Si quieres echar a perder tu situación familiar, entonces, adelante. Pero si tu familia es lo que te importa más que todo, no te arriesgues. Viñale no quería oír eso, por supuesto. Se fue compungido, preocupado, indeciso. Pero creo que la frente de Francisco está en peligro.

Miércoles 16 de abril. Acabo de releer mis notas de estos últimos días. Un domingo melancólico, un sueño erótico, una plática tonta con Viñale. ¿Qué he hecho de mi vida? Recuerdo que entre los 16 y los 20 años hubo una época en que tuve una excelente opinión de mí misma. Me sentía con energía para empezar y llevar a cabo algo grande para ser útil a muchos. No era una actitud cretinamente egocéntrica, aunque me hubiera gustado recibir la aceptación y hasta los aplausos ajenos. Creo que mi primer objetivo no era usar a los demás, sino serles de utilidad. No pretendía ayudar a los menesterosos o a los tarados o a los miserables. Mi intención era más modesta, sencillamente ser de utilidad para mis iguales. Pero esa excelente opinión de mí mismo ha decaído bastante. Hoy me siento vulgar y en algunos aspectos indefenso. Soportaría mejor mi estilo de vida si no tuviera conciencia de que, solo mentalmente, claro, estoy por encima de esa vulgaridad. Saber que tengo o tuve en mí mismo elementos suficientes para encararme a otra posibilidad, saber que soy superior a mi agotada profesión, a mis pocas diversiones, saber que todo eso no ayuda a mi tranquilidad, me hace sentir más frustrado. Lo peor es que no han acaecido en mi vida cosas terribles que me cercaran, que impidieran mi desarrollo, que me ataran a una rutina aletargante. Yo mismo he fabricado mi rutina, pero por la vía más simple, la acumulación. La seguridad de saberme capaz de algo mejor me puso en las manos la postergación, que a fin de cuentas es un arma terrible y suicida. Si ahora mismo me decidiera a asegurarme, como un tardío juramento, voy a ser exactamente lo que quise ser, todo sería inútil. Primero, porque me siento con escasas fuerzas como para jugarlas a un cambio de vida. Y luego, porque ¿qué validez tiene ahora para mí aquello que quise ser? Sería como arrojarme conscientemente a una senilidad prematura. Lo que deseo ahora es mucho más modesto que lo que deseaba hace 30 años. Y, sobre todo, me importa mucho menos obtenerlo. Jubilarme, por ejemplo. Es una aspiración, naturalmente, pero una aspiración en cuesta abajo. Sé que va a llegar. Sé que vendrá sola. No será necesario que yo proponga nada. Así es fácil. Así vale la pena entregarse y tomar decisiones.

La tregua. 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
5: Socorro es una abogada obsesionada por localizar al soldado responsable de la muerte de su hermano durante la masacre de Tlatelolco del 2 de octubre de 1968. Su búsqueda de la justicia esconde una culpa profunda que ha distanciado a su hermana Esperanza y a su sobrino Jorge. Tras muchas décadas esperando, recibe una pista crucial que la motiva a crear un plan algo arriesgado y absurdo para vengarse. En su búsqueda por ajustar cuentas, Socorro pone en peligro a su patrimonio, a su familia e incluso a su propia vida. No nos moverán, del director Pierre San Martín, es una película del 2024. Siendo su ópera prima, se hizo acreedora al premio Ariel, al mejor guion original, a la mejor ópera prima y a su actriz Luisa Huertas como la mejor actriz en esta entrega de premios del año 2025. La película es una historia que aborda esas heridas del pasado, esos resentimientos que como mexicanos tenemos siempre guardando y arrastrando. ¿Cómo podemos evolucionar a las heridas? Es algo que trata la película a la hora de que Socorro, la protagonista, hace un plan para vengarse de esa antigua herida del 2 de octubre de 1968 en la que su hermano fue desaparecido y nadie sabe nada de ello. La película aborda también los temas que tienen que ver con las heridas en nuestra historia y cómo podemos trabajar y cómo el resentimiento y deseos de venganza se convierten en un lastre que simplemente no nos dejan vivir y arruinan nuestro presente. Fotografiada en glorioso blanco y negro, la película se desarrolla en la Ciudad de México y es una historia entrañable que sin duda dejará un buen sabor de boca.
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Muy buenos días, estás escuchando Radio Chapingo a través de la 1130 de amplitud modulada y para quien nos escucha a través de internet, escúchenos a través de radio.chapingo.mx. 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Hoy nos encontramos, hoy 25 de septiembre, en el Día de Campo Sevamex 2026, aquí en el Instituto Nacional de Investigaciones Forestales, Agrícolas y Pecuarias, mejor conocido como el INIFAP, de Campus Montecillo, aquí en el municipio de Texcoco. Y pues les invitamos a todas las actividades que se van a tener el día de hoy. Desde ayer ya se tenían actividades, tuvieron mesas de trabajo, mesas de diálogo, y pues el día de hoy vamos a comenzar a las 11 de la mañana. Se está llevando a cabo una ponencia magistral con el doctor Eduardo Espitia Rangel, denominada Valor Nutricional y Resiliencia Económica, el amaranto en el centro del país. A las 12 tendremos otra ponencia magistral y la va a coordinar la doctora Adelita San Vicente Tello. Y el nombre de esta conferencia pues se llama Política Agroalimentaria y Soberanía Alimentaria en México, Estrategias e Implementación. Y a la 1 de la tarde tendremos otra conferencia magistral que la va a llevar a cabo la doctora Consuelo López López. Y la conferencia se llama Los maíces nativos y su importancia para la soberanía alimentaria en los valles altos de México. Así que no se pierdan todas las actividades que tendremos el día de hoy. Aquí también en Campus Montecillo pues tenemos stands, hay revistas mexicanas, Revista Mexicana de la Ciencia de las Ciencias Agrícolas, Revista Mexicana de Ciencias Forestales, tenemos algunos productores de miel, de bueno, de muchas cosas. Les invitamos a que se acerquen, a que vengan y a que participen de todas las actividades que tenemos el día de hoy. También va a haber cursos gratuitos como uso de sensores, GPS y drones en la agricultura, manejo agroecológico en la agricultura familiar, hidroponía para pequeños productores, técnicas para el procesamiento de maíz pozolero y producción de huevo de gallina en semipastoreo, así como también pues recorridos. Y les recordamos el lugar: estamos en carretera Los Reyes de Texcoco, kilómetro 13.5, Coatlinchán, Texcoco, Estado de México. Y pues les invitamos a este Día de Campo Sevamex 2026. El día de hoy en Radio Chapingo vamos a tener esta programación especial. Estaremos de 11 de la mañana, como vamos partiendo en este momento, de 11 de la mañana a 1 de la tarde, para que sigan toda la programación que tenemos el día de hoy. Nos escuchen, nos sigan en redes sociales y pues si tienen dudas o preguntas, sugerencias, comentarios, pues ahí a través de WhatsApp y de Facebook estaremos escuchándolos y leyéndolos a todos y todas para que nos puedan sintonizar. Vámonos entonces a un corte musical para comenzar con la primera entrevista que tendremos el día de hoy. Hoy vamos a escuchar al ingeniero José Milton Rasgado Cabrera, que es presidente del Comité Ejecutivo Nacional de la Confederación Nacional Agronómica. En unos momentitos estaremos con él, pero primero escuchemos a Radio Chapingo.

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peligro a su patrimonio, a su familia e incluso a su propia vida. No nos moverán, del director Pierre Saint Martin, es una película del 2024. Siendo su ópera prima, se hizo acreedora al premio Ariel, al mejor guion original, a la mejor ópera prima y a su actriz Luisa Huertas como la mejor actriz en esta entrega de premios del año 2025. La película es una historia que aborda esas heridas del pasado, esos resentimientos que como mexicanos tenemos siempre guardando y arrastrando. Cómo podemos evolucionar a las heridas es algo que trata la película a la hora de que Socorro, la protagonista, hace un plan para vengarse de esa antigua herida del 2 de octubre de 1968 en la que su hermano fue desaparecido y nadie sabe nada de ello. La película aborda también los temas que tienen que ver con las heridas en nuestra historia y cómo podemos trabajar y cómo el resentimiento y deseos de venganza se convierten en un lastre que simplemente no nos dejan vivir y arruinan nuestro presente. Fotografía de en glorioso blanco y negro,

0: participaron en el reparto agrario, en la con los ejidos, en pocas palabras, en general la paz social, la gobernanza social en esos tiempos. Desde entonces, hace ya 105 años, la Confederación ha participado en el desarrollo agrícola del país, en la constitución y operación de las instituciones desde el INI, cuando se formó el INIA hace ya muchos años, la creación de los bancos, sistemas de captación de agua, presas, y toda la infraestructura hidráulica del país. Bueno, hemos participado en programas de extensionismo, en la Revolución Verde. Los agrónomos hemos estado, digamos, en toda la historia agropecuaria de México. En este año cumplimos 105 años. Cada año realizamos un Congreso Nacional Agronómico. En este año va a ser del 5 al 7 de noviembre. Okay. Y pues vienen agrónomos de todo el país. Nosotros tenemos una estructura humana, digamos, una federación agronómica en cada uno de los estados y una más en la región de La Laguna por la importancia agrícola de esa zona, ¿no? Entonces son 33 federaciones agronómicas a nivel nacional y un comité ejecutivo central que está aquí en Ciudad de México, en Casa del Agrónomo. Ahí tenemos un espacio, una Casa del Agrónomo, y contamos con auditorios, aulas para capacitación, y a eso nos dedicamos, ¿no? A capacitar a agrónomos, a productores en los temas agrícolas, ganaderos y forestales.
1: Muy bien, háblenos un poquito más acerca de este congreso que viene ya próximo en el mes de noviembre. Ay, discúlpeme. ¿Qué conferencias va a haber? ¿Dónde se va a llevar a cabo? ¿Si hay algún registro? ¿Si tiene algún costo? ¿Cómo podemos acceder? ¿Si está abierto a la comunidad en general? Invitar sobre todo pues también a la Universidad Autónoma Chapingo, por claro, ejemplo, aquí al INIFAP. Háblenos acerca de ello.
0: Sí, le decía, el congreso se va a realizar del 5 al 7 de noviembre. Iniciamos el día 5 con la instalación del congreso, que es un protocolo que tenemos, una instalación. El congreso va a estar basado en la agricultura regenerativa. Es, digamos, el tema con tendencia internacional, mundial, sobre el rescate de los suelos, ¿no? Es, digamos, el patrimonio que tienen las comunidades, los campesinos, las naciones y el mundo entero como base para la producción. Sin suelo y agua no podemos producir alimentos. Entonces el congreso va a estar en torno a la agricultura regenerativa y se van a desarrollar durante el día 6, el viernes, una conferencia magistral con un programa. Iniciamos con esta conferencia magistral que tiene que ver con la agricultura regenerativa, pero más ya en el tema práctico, con productores que están dedicados ya a hacer en práctica, digamos, la agricultura regenerativa para que sea más aterrizado, ¿no? Vienen compañías como Bayer, Syngenta, Agribest, que es una empresa mexicana también muy con excelencia y con una calidad impresionante aquí, establecida aquí en Texcoco, compañero chapinguero también. Digo porque yo también soy un poco chapinguero, digo un poco porque la maestría la estudié aquí, la carrera no, pero la maestría la hice en Chapingo. Me siento chapinguero y con mucho orgullo estamos invitando pues al público en general. Sí es cierto que el congreso lo conforman delegados congresistas de cada una de las federaciones agronómicas, pero dentro del congreso vamos a tener una expo donde estamos invitando, así como hoy, a empresas a exponer su tecnología, sus conocimientos, a instituciones, y que estamos invitados al público en general, no tiene ningún costo. De hecho, vamos a hacer una formalización de invitaciones al área de suelos específicamente, porque tratándose de una agricultura regenerativa, queremos que profesores y estudiantes del área de suelos participen en nuestro congreso, en todas los paneles. Los paneles van a ser tres: uno es sobre agricultura regenerativa, otro panel es sobre bioinsumos y agricultura digital, y el otro es sobre mercados, economía circular y servicios ambientales. Entonces, ahorita estamos platicando con la gente aquí del área forestal, ya los estamos invitando a los paneles para que nos acompañen como participantes de los paneles, porque tienen desarrollado ahí una investigación importante en manglares y en zonas forestales para poder hacer cálculos y generar créditos de carbono en esas zonas, ¿no?, para las comunidades indígenas.
1: Muy bien. ¿En qué lugar se va a llevar a cabo?
0: Se va a llevar en Casa del Agrónomo, del 5 al 7, les decía, de noviembre. Y en Casa del Agrónomo, ahí tenemos un auditorio general, un auditorio grande donde vamos a poner la expo, y ahí se van a desarrollar los tres paneles y las conferencias magistrales.
1: Excelente. Muy bien, pues aquí tienen esta invitación. Estaremos ya próximos sacando también más información acerca de este congreso. ¿Algo que le quiere decir a la audiencia del día de hoy, que estamos aquí en el Día de Campo en INIFAP, en CEBAMEX?
0: Pues invitarlos, de verdad, estas experiencias son muy nutridas en conocimientos, en investigación, con gente muy, muy preparada en campo, y que de verdad que a veces quisiéramos que viniera más gente, que se enterara más gente de este tipo de eventos, porque de verdad es que vinculan, ¿no?, la investigación y lo que se hace en campo. Yo, la invitación sería que viniera más gente, ¿no?, que aquí es un recinto además muy agradable y hay espacio suficiente como para albergar a muchísima gente, ¿no?, y para que vea todo lo que se está exponiendo aquí, que son cuestiones muy interesantes y pues a gusto con los investigadores.
1: Muy bien, pues muchísimas gracias, Inge José. Le invitamos a todas las personas, ya lo escucharon en voz del ingeniero, que puedan venir a participar de las actividades que tendremos todavía el día de hoy aquí en CEBAMEX, en el Campus Montecillos de INIFAP. Y pues bueno, continuamos con más programación. Todavía nos espera una jornada un poquito larga sobre más entrevistas, muchos más especialistas en el tema, y pues sigue escuchando Radio Chapingo.
0: Muchas gracias.
2: Gracias.

0: Vía de Campo, Sebamex, INIFAP y Radio Chapingo siempre en los mejores eventos, y sobre todo si esos eventos están dedicados a la materia del campo, de lo forestal, lo agrícola y lo pecuario, como corresponde al INIFAP. Y le doy la bienvenida aquí a Radio Chapingo y le presento a las audiencias al doctor Benjamín Zamudio González, director y coordinador, director de la coordinación y vinculación del Estado de México del INIFAP. Bienvenido, doctor Benjamín.
1: Muchas gracias por la presentación. Me encanta estar participando en estos eventos de difusión de Radio Chapingo, ¿verdad? Es como se mencionó. Y estoy totalmente a su disposición.
0: Pues platíquenos, digo, este evento es importante porque es el día en que justamente el campo Valle de México del INIFAP se conecta con todos aquellos a quienes puede interesar y beneficiar su trabajo. Así que empecemos por ahí, ¿cómo se siente? ¿Qué le parece? ¿Qué le dice a nuestras audiencias sobre este día en particular?
1: Este día en particular, que es un encuentro entre profesionales de diferentes especialidades e instituciones, para mí lo convierto como una fiesta, como una celebración, como se da en las familias, ¿verdad?, entre los amigos, con mucho gusto, y se da la información de todo lo que ha pasado en el tiempo que no nos hemos visto, entre cosas técnicas, pero también algunos chismes y algunos encuentros de negocios, ¿verdad?, de carácter técnico y de, ¿por qué no?, comercial. Para eso estamos aquí, esta es la casa de todos ustedes.
0: Y bueno, nos da mucho gusto que usted pueda dar unos minutos para platicarnos justo de su tarea como en la coordinación y vinculación del Estado de México. ¿De qué va su tarea, doctor Benjamín Zamudio?
1: El mandato que me ha dado ahora el instituto a través de su directiva es llevar y promover la gestión de proyectos con los compañeros investigadores. Aquí incluye agrícola, pecuaria y forestal y transversal, sin ninguna preferencia. Uno tiene que ponerse en esta situación de que todos, como los hijos, hay que apoyarlos. Y claro, la segunda es promover los productos y servicios que lleva a cabo el INIFAP en el ámbito del área territorial del Estado de México, que vienen siendo pues básicamente semillas y algunos otros productos y servicios.
0: Hoy, doctor Benjamín, pues se me ocurre una pregunta a su área de trabajo y la extensión del Estado de México. ¿Cómo es el Estado de México? Antes de entrar a platicar con usted, me decía pues que ha tenido otros encargos y por su trayectoria de 40 años en el INIFAP, casi que aseguro que usted conoce mucho sobre la agricultura, lo pecuario y forestal en el país. ¿El Estado de México cómo estaría en relación con el país? ¿Qué tan importante en extensión quizá, en variedad o en especificidades de trabajos en estas áreas?
1: Qué pregunta tan interesante. Aquellos que hemos tenido la oportunidad de trabajar en el norte, en el centro, en el sur o estar en algunos otros países, pero cuando nos concentramos en el Estado de México tiene varios liderazgos en varios cultivos, particularmente, por ejemplo, en maíz de valles altos, ornamentales, haba, algunos otros productos pecuarios, ovejas, ¿verdad? Y lo forestal es sumamente importante tanto en bosques como en áreas áridas, como viene siendo parte del desierto chihuahuense. Entonces, lo que yo veo así, y tengo hijos que aquí nacieron, yo soy del Estado de México y lo digo con mucho orgullo, aunque haya viajado mucho, el Estado de México es un estado que parece ser no el más extenso, pero es muy amplio y diverso, y tenemos grupos de productores bastante importantes y la ciencia y la tecnología los tiene que acompañar con la capacitación. Lo último de lo último que hemos orientado viene siendo el hecho de la agroecología, que tiene que ver con la salud integral de todo el sistema de producción, suelo, agua y también cultivo y los alimentos sanos. En ese sentido, creo que estamos haciendo un viraje, y no solamente conservar la biodiversidad y los conocimientos ancestrales combinados con los científicos que promueve toda esa plataforma, porque somos un clúster, Universidad de Chapingo, colegio, el INIFAB, las organizaciones. Veo un Estado de México en el sector del campo muy transformado y que sí requiere de todos nosotros para darle un empujón en todo carácter, desde el punto de vista productivo, rentable y social, de bienestar.
0: Y fíjese qué fortuna platicar con personas con tanta experiencia como usted, doctor Benjamín Zamudio, porque pues a usted le tocó la Revolución Verde, que le llamaban, ¿no? Y que era paquetes tecnológicos con harto de todo, bueno, no, con harto. Con un manejo, digamos, también investigado y tal, pero con el uso de agroquímicos. Y en esta época, por todo el problema climático, ambiental, y también por cuestiones económicas, he entendido que regresar a recuperar lo nuestro y la tradición, los saberes ancestrales, pues es la clave para salir de ese... de ese lugar donde colocó esa tecnología tan, ¿qué pues se puede decir? Pues que dañó los suelos, tengo entendido, y que ahora les dijeron, primero descompónganlos para luego componerlos, ¿no? Bueno, ¿qué le parece entonces que el Estado de México está logrando ese avance?
1: Hay que ver todo el presente con una retrospectiva del pasado. Ahorita le comentaba que mi padre fue chapinguero de irrigación y lograron por allá en la década de los 60, incluso hubo un plan Chapingo promovido por el presidente de la República, Adolfo López Mateos, mexiquense, donde nos integramos todas las instituciones por aquellos tiempos. Fue el tiempo en que también el INIFAP surgió como instituto de investigación. Y más adelante yo veo la retrospectiva. Sí, ciertamente después de la Revolución Mexicana y también de las grandes obras de riego y del mejoramiento de semillas y el uso intensivo de productos intensivos agroquímicos, sí, ciertamente hubo una agricultura extractiva y de explotación que arrasaba con la biodiversidad del suelo y la materia orgánica y la estructura y el piso de arado. Pero comprendamos, como a veces tenemos que comprender en nuestro pasado a nuestros padres, que era la posguerra y que había hambre y que había dolor y no había alimentos. Entonces esa fue una estrategia que fue reconocida a través del premio del Nobel de la Paz Norman Borlaug, que lo recibió un poquito antes de los años de los 70. Y pues ahora tenemos otra realidad, que continuamos comiendo, pero tenemos que comer alimentos sanos y tenemos que restaurar y regenerar el medio ambiente y cuidar nuestra salud.
0: Así es. Pues tenemos otra realidad, pero no tan diferente, porque también hay guerras, también falta mucha comida, faltan alimentos, falta trabajar la tierra y ahora recuperarla además. Cuéntenos de alguno de los proyectos de estos tan importantes que el INIFAP hace a nivel Estado de México y que a usted le toca la experiencia de estar en ellos, pues para que nos demos una asomadita a la importancia de y la pertinencia del trabajo que hace el INIFAP.
1: Bien, como investigador traigo ahorita dos proyectos importantes, maíces nativos, pero de eso yo creo que aquí en este recorrido de campo les han hablado otros expertos. A la una hay una presentación en la materia a las 12 y a la una aquí en este marco. Yo quiero hablarles sobre un proyecto que lleva 3 años y que ahora recibe financiamiento de COMECID del Estado y que tiene por título el diagnóstico y la propuesta de soluciones para la rehabilitación de la calidad del agua en el Alto Río Lerma. El Alto Río Lerma es una cuenca que nace en el volcán del Nevado de Toluca y que se extiende por los estados de Querétaro, Guanajuato, pasa a Michoacán, termina en Jalisco y termina por allá en Nayarit, en las aguas del Pacífico, donde ahorita está un huracán, el Polo, ¿no? Bueno, pues miren que aquí por la la buena relación que tenemos que tener de vecinos es que el agua no debemos contaminarla, y las fuentes de contaminación más fuertes vienen de la industria y también viene de los mismos sistemas urbanos. El problema es que el río del Alto Río Lerma es un río muerto actual. Yo he hablado con los ejidatarios de por ahí, decían, no, aquí nos bañábamos, aquí comíamos pescado, etcétera, etcétera, y ahorita este es un problema no solamente de residuos industriales, sino también de residuos de medicina que no se resuelven, hormonales y médicos, anestésicos, y resulta que estamos solos nosotros acabando con nuestra propia biodiversidad y nuestra propia calidad de vida. Entonces, ese proyecto es tan bonito, existen dos postdoctorados, y la propuesta a nivel de soluciones lo vamos a dar, tanto para consumo de humano como para el uso eficiente del agua los cultivos agrícolas. Pero lo que sí tengo que reconocer es que hay muchas resistencias, porque lo que es el agua es de muchos intereses.
0: Pues qué interesante, a mí me lo estaba escuchando, y por supuesto que sería pues de largo y tendido entrar a los detalles, pero sin embargo, pues me hacía pensar en cómo el INIFAP es un centro de investigación principalmente, cómo estos postdoctorantes, que dice usted, o sea, personas con doctorado, pero que siguen dedicándose a la investigación, están trabajando, y dijo usted, para buscar soluciones.
1: Exacto.
0: Y qué bueno que lo encuentren para la calidad del agua, que no solamente es tener agua, sino también que sea de calidad.
1: Claro.
0: Es. Pues, doctor Benjamín Zamudio, lo que usted quiera agregar para concluir, agradeciéndole su paso por Radio Chapingo en este día de fiesta, el día de campo Sedamex y INIFAP.
1: Yo quiero agregar un mensaje, pero sobre todo a la juventud, las nuevas generaciones. Nosotros que ya tenemos una experiencia avanzada, resulta que tuvimos la oportunidad de estar expuestos por grandes maestros, grandes líderes y también por campesinos que nos enseñaron a trabajar la tierra con mucha humildad. Yo doy este mensaje a los jóvenes, que los jóvenes tienen que ilusionarse y cargar el futuro de la responsabilidad de soluciones que cada vez van a ser más complejas y que se tienen que resolver a través de la ciencia y la tecnología. Ciertamente, también los agrónomos entramos en problemas sociales, en problemas de carácter económico, y esto Chapingo representa la escuela, la madre de todas las escuelas de agronomía, y por mí el respeto y las gracias por darme esta entrevista, porque nos debemos a Chapingo todos los que somos, que trabajamos en el campo. Los jóvenes, que levanten ese ánimo, que hagan sus grupos de trabajo y que busquen soluciones en todos los ámbitos, no solamente en el científico, tecnológico, matemático, también en el social, cultural y político. Es cuanto.
0: Claro, muchas gracias, doctor Benjamín Zamudio. Esto es Radio Chapingo, estamos en el Día de Campo Sedamex, Campo Experimental Valle de México del INIFAP. Muchas gracias, y seguimos aquí en el Facebook por XCWatch Radio Chapingo y en la frecuencia 1130 de amplitud modulada. Continuamos.
1: Gracias.

0: no, pues. Bueno, si ustedes pudieran estar aquí, está prendido el micrófono, está prendido. Algo le movió Fernando y no sé si no se oye, pero yo digo, si ustedes tuvieran el privilegio que yo tengo de platicar antes un poquito con los entrevistados, se enterarían de cuestiones bien interesantes que además... Bueno, pues ahora sí se escucha aquí y también por radio, aunque se oye medio rarito, pero está el audio. Tengo el gusto de presentar al doctor Cruz Alfredo Tapia Naranjo. Bienvenido, doctor Cruz Alfredo, a Radio Chapingo. Estamos, les hago contexto para quienes van prendiendo su radio, estamos en el campo Estado de México del INIFAP, Campo Experimental Valle de México, el CEBAMEX, y estamos en la celebración de su día de campo. Cada año se reúnen dedicados a la agricultura, a lo forestal, a lo pecuario, en la investigación y en la transferencia de tecnologías. Ese es el quehacer de el INIFAP. Y el doctor Cruz Alfredo Tapia Naranjo, que está con nosotros, es el encargado del despacho de asuntos relacionados con la coordinación, planeación y desarrollo del INIFAP. Bienvenido, doctor Cruz Alfredo. ¿Cómo se encuentra? Denos sus impresiones al estar aquí este día.
1: Muchas gracias. Gracias por la invitación. Y pues me encuentro muy a gusto, muy feliz de compartir esta fiesta, que es una fiesta en la que se dan a conocer los avances, los resultados de investigación. Algo muy importante cabe destacar, que este campo experimental Valle de México es de los más emblemáticos del país. Un campo experimental con 83 años de antigüedad, toda una historia, todo un proceso de por el que pasaron aquí grandes personajes. Y pues ese es un día, como lo dije, de fiesta, porque hay la oportunidad de interaccionar con estudiantes, con productores, con emprendedores, con funcionarios. Es esta oportunidad que hay que aprovechar. Y, por supuesto, acá atrás tenemos cultivos emblemáticos como el amaranto, el maíz. Hay trabajos de maíz de diversas variedades, de colores, muy interesantes. Gracias por esta invitación.
0: Pues gracias a usted. Y antes de entrar al aire, que ahorita nos va a platicar un poco sobre de qué va su encargo actualmente, que es coordinar la planeación y el desarrollo del INIFAP, nada más y nada menos. Pero como preámbulo a esta pregunta que yo le hago, voy a compartir con el público algo que yo me enteré en estos minutos breves que estuvimos. Usted tiene ya cerca de 50 años trabajando en el INIFAP. Usted es toda una personalidad en su experiencia de vida profesional en el INIFAP, lo que le da la posibilidad de conocer al INIFAP más a fondo, de conocer sus campos experimentales, de saber muy claramente cuál es esta cualidad y por dónde están las coordenadas para el INIFAP ahora, después de todo este tiempo. Y se me hace tan interesante pensar que hoy mi impresión es que el INIFAP está fortalecido porque tiene en lugares clave donde se hace dirección, donde hace gestión, a personas con mucha trayectoria y mucho conocimiento. Y por lo que he escuchado, le dan la bienvenida a las juventudes que se van incorporando o que tienen menos tiempo, pero qué afortunados esos jóvenes que van llegando o que tienen poco tiempo de tenerlos a ustedes como respaldo con tanta experiencia. Así que cuéntenos, por favor, doctor Cruz Alfredo Tapia, ¿de qué va la coordinación y planeación para el desarrollo del INIFAP?
1: Muy bien. El INIFAP, como dirección general, tiene tres coordinaciones, tres pilares. Uno que es el de la coordinación de investigación, innovación y vinculación, que coordina la parte sustantiva del instituto, su quehacer sustantivo, que es la investigación, y su vinculación con el entorno. La otra coordinación es la de administración y sistemas, que maneja toda la informática, la administración de los recursos. Y otra coordinación, la tercera, la que estoy asumiendo recientemente este cargo, que es la de coordinación de planeación y desarrollo. Como su nombre lo indica, es la planeación del quehacer institucional, el plan institucional 2530, donde se establecen las líneas de trabajo del instituto. Algo también muy importante que maneja esta coordinación es lo relativo a los indicadores de desempeño del instituto, con el cual se evalúa el instituto y se justifica su permanencia, ¿verdad? Que justo son los indicadores de los proyectos de investigación, de las actividades de apoyo a la transferencia de tecnología. Algo también muy importante es la dirección de cooperación internacional, que maneja toda la vinculación pues con los países de todo el mundo. Tan solo esta semana, el lunes, recibimos un grupo de jóvenes japoneses que vienen a capacitarse a México. Jóvenes, pues promedio de 28, 30 años, en su mayoría mujeres, unos 30, pero vienen a diversas áreas. En cuestión de agricultura, pues vienen a capacitarse en cuestiones de manejo de cuencas, manejo de restauración de suelos, en Durango, ¿no? Otros van para Zacatepec a ver el cultivo de arroz. El martes estuvimos en la firma de un convenio también internacional, antier con una misión coreana. Entonces, los asuntos internacionales con relaciones exteriores, con las diversas instituciones mundiales, por parte de INIFAP las llevamos en esta coordinación. Y algo importante que me permito hacerles la invitación es la 61ª Reunión Nacional Científica. 61 años que se ha venido llevando a cabo esta reunión, y se integran los subsectores agrícola, pecuario, forestal, acuícola y pesquero. Es un evento que se va a llevar a cabo el 14, 15 y 16 en la ciudad de Puebla, y donde se aceptaron, donde se van a presentar alrededor, números redondos, 1,000 trabajos de diferentes dependencias. De esos 1,000 trabajos, alrededor de un 40% son en el instituto, y el resto de Chapingo, colegio, de las universidades estatales. Pues también es una gran fiesta estar en ese evento, escuchar los avances, otra vez oportunidad para saludar a mucha gente. Y pues es también un evento importante donde concurren alrededor de 30 instituciones que organizan este evento.
0: Nombre, yo también diría que es un lugar para, así como un sensor, ahora que se habla mucho de las tecnologías de drones, es como tomar una foto, a ver qué hay, un mapa de los temas y cómo los presentan sus autores, que me imagino que reúne tanto trabajos de mucho tiempo, como es a veces la investigación en estas áreas, son de muchos años, como algo innovador, ¿no? Que va empezando, que va tocando, pues sí, va abriendo camino. Doctor Cruz Alfredo Tapia Naranjo, me dio mucho gusto que viniera aquí a los micrófonos de Radio Chapingo en este día de campo. No sé qué quiera usted agregar para concluir su participación. A lo mejor hay algo importante que yo no se me ocurrió preguntarle, pero que usted nos quiera compartir.
1: Sí, cómo no, pues orgulloso y honrado de pertenecer al INIFAP, a este instituto, donde es un orgullo convivir, como usted lo dijo, ¿cierto?, a los jóvenes. En mi equipo, anteriormente como director regional, pues en mi equipo trabajo jóvenes muy bien preparados, ¿verdad? Hay que apostar por ellos, porque ellos son los que nos sustituyen, ¿verdad? Y entre mejor gente preparada tengamos en la ámbito científico, en el ámbito humanístico, ¿verdad? Porque no dejamos de ser una institución que trabajamos antes que nada para el bienestar de la sociedad. Es un orgullo, la verdad, ¿verdad? Formar parte de esta gran institución.
0: Oiga, algo que no dije, pero que es de las cosas que me entero antes de entrar al aire, Usted es egresado de la Universidad de San Luis Potosí, es agrónomo de esa universidad, egresado de esa universidad, porque de pronto pensamos que solo Chapingo, pero luego ya nos damos cuenta que no, y sobre todo el INIFAP, este instituto nacional que tiene en todo el país influencia para estudios y, e investigaciones y conocimiento, pues también da cabida a, así como usted, egresados de muchas universidades, principalmente públicas, ¿verdad?, del país.
1: Sí, así es. Algo importante para el instituto es que está integrado por investigadores egresados pues de diferentes universidades, ¿no? Y por supuesto, una masa crítica egresado de Chapingo. Nuestra formación de posgrado en maestría, pues también en Chapingo, en el colegio, en universidades del país, en el extranjero. Y el doctorado, pues lo platicamos hace un momento con mi equipo, con el equipo de oficinas centrales, promover que a nivel doctorado se vayan a las mejores universidades. Por ejemplo, sorgo, los especialistas fitomejoradores en sorgo, pues la referencia es la Universidad de Texas A&M, donde está lo mejor en sorgo. En maíz, pues lo ideal que se vayan a mejoramiento genético a Iowa, ¿verdad? Maquinaria agrícola de Inglaterra, que se vayan a lo mejor a las catedrales mundiales de esas disciplinas, para que sea una especie de embajadores, de establecer esas relaciones, que traigan lo más nuevo que hay en el mundo. Y eso es importante, ¿no? Que el instituto esté integrado por talento humano de diferentes instituciones, diferentes universidades, tanto nacionales como internacionales.
0: Así es. Bueno, pues ya nos dimos cuenta de qué va la planeación y el desarrollo del INIFAP. Tejer redes muy amplias de todo tipo, jóvenes y expertos y expertas. Y bueno, hay otro tema, ¿no? La inclusión de las mujeres en la investigación, que es un tema sasasazo grande, porque las mujeres tenemos otras condiciones, pero pues es seguramente un tema que también entra en su agenda. Gracias, doctor Cruz Alfredo Tapia Naranjo.
1: Fue un placer, muchas gracias por esta oportunidad, por esta plática.
0: Seguimos aquí en Radio Chapingo.

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0: Bueno, pues ya estamos aquí como muy encarrerada, yo muy picada con la plática fuera del micrófono, que es en donde luego se aparecen los datos que yo me dejan con el ojo cuadrado. Pero eso es nada más para dejarme picada y decir, vamos a volver al INIFAP. Ahora está con nosotras aquí el doctor Juan Carlos Tamarit Urías. Bienvenido a Radio Chapingo.
1: Muchas gracias por la invitación. Ahí estamos a la orden.
0: Él es investigador en el programa o en el área o en la temática del manejo forestal sustentable y viene del Campus Puebla. Así que primero la pregunta relacionada con esta celebración de el recorrido de campo Sebamex, ¿cómo lo ve? ¿Cómo se siente? ¿Qué es para usted como parte del INIFAP esta celebración?
1: Sí, gracias. Para mí participar en este tipo de eventos pues es un motivo primero de orgullo por estar en esta casa, su casa, INIFAP, y sobre todo que nos hayan invitado para de algún modo contribuir en la presentación de los avances de proyectos de investigación que ejecutamos en el área forestal. En mi caso, estoy adscrito al Campo Experimental San Martinito, que está en Puebla. Y bueno, entiendo que se está retomando este tipo de eventos en este Campo Experimental Valle de México, y en ediciones pasadas también hemos colaborado, hemos contribuido, y en algún momento, por derivado de la pandemia, hubo alguna interrupción. Pero qué bueno que se está retomando y estamos en la mejor disposición para colaborar también.
0: Claro, y bueno, para estar a tono con lo que es esta actividad, que es presumir lo que hace el INIFAP en beneficio de los usuarios, decía el otro investigador, los usuarios que son los productores, los usuarios que somos todos, porque aunque sea productora yo me beneficio del campo, sí señor, ¿quién no? Entonces cuéntenos alguno o algunos de sus proyectos para que dimensionemos un poco la importancia que tiene su trabajo, el trabajo del INIFAP.
1: Claro, me gustaría comentarles de dos proyectos en lugar de uno, dos muy muy muy rápidamente. En uno de ellos, como bien lo decía usted, estamos trabajando en alguna parte con productores de manera directa, o si no, con empresas. En este caso, me gustaría platicarles de un proyecto que INIFAP está ejecutando en colaboración con la Volkswagen de México, la empresa transnacional. Ahí ellos están interesados en, de algún modo, revertir la emisión que hacen ellos por fabricar sus vehículos, sobre todo los motores. Y entonces encontraron en INIFAP Puebla, un aliado estratégico para implementar un programa que está orientado a la captura de carbono. La captura de carbono, como sabemos, es uno de los, el carbono en particular es uno de los gases de efecto invernadero que está provocando el calentamiento global, el cambio climático. Entonces, ellos, el gobierno les impuso que de algún modo para revertir ese efecto ellos deben de hacer plantación. Y entonces ahí es donde entra INIFAP como un aliado y se tiene una plantación de 100 hectáreas de un bambú nativo de Puebla, Guadua culiata se llama el nombre científico, o tarro le conocen comúnmente, y 100 hectáreas plantadas de ese bambú nativo y 200 más de reforestas.

0: es una ampliación adicional de 5 y con la posibilidad de seguir colaborando con ellos. Entonces, ahí realizamos, cumplimos dos propósitos, el de ellos, que es establecer la plantación para estar capturando carbono y estarlo cuantificando en el tiempo, y por otro lado nosotros hacemos investigación en términos de generar, le llamamos nosotros herramientas biométricas para cuantificar los diferentes bienes y servicios ambientales que genera, que se está generando en este proyecto.
1: Fíjese qué interesante. Esto que está haciendo este proyecto es lo que le llaman medidas de remediación, así como para que luego lo leemos por ahí. ¿Es eso?
0: De algún modo eso es, pero en el contexto ambiental de lo que viene siendo el calentamiento global por el efecto invernadero, claro. Viene siendo esa parte.
1: Bueno, y bueno, yo sé que usted está muy centrado en haber resultados y objetivos precisos y claros, pero a mí me da la impresión que nunca se podrá alcanzar, o la naturaleza no puede alcanzar ni va a poder remediar pues todo el daño que le hacemos con la industria, que también es irremediable, ¿no? Dejar de producir.
0: Sí, de algún modo hay razón en esta idea que expresa. Y sí, existe otra área en IFAP que es la que se encarga de realizar la restauración de zonas degradadas mediante reforestación. Pero también está la otra parte, que es el trabajo con productores. Este proyecto, si bien se está trabajando de manera directa con la Volkswagen de México, también está la participación de otros productores independientes que se están sumando a este esfuerzo, identificando otras especies de bambú que puedan ser, no nada más para la producción de bienes y servicios, sino que su madera, el culmo, pueda ser comercializable y ellos puedan tener un ingreso adicional al que pudieran ellos tener al entrar a lo que le llaman el mercado de bonos de carbono. Entonces, también existe esa parte de establecer las plantaciones de bambú en zonas preferentemente que están abandonadas, que tienen cierto grado de deterioro, y eso en parte es lo que usted señala de una remediación de la afectación que en el pasado se le pudo haber ocasionado al terreno.
1: No, pues escuchen ustedes la importancia del trabajo en las ciencias forestales, del INIFAP en concreto. Ya nos platicó de un proyecto, ¿nos iba a platicar de otro o ya están ahí los dos?
0: No, este otro proyecto, como decíamos, trabajamos en vinculación directa con productores y con empresas. En este otro proyecto es un proyecto de plantación también, en este caso es una plantación de una especie forestal del trópico, se llama Melina arbórea y se le conoce como Melina. En este caso, es una asociación entre otra empresa que está dedicada al establecimiento de esta especie, pero que ellos desconocen el manejo silvícola que se le va a dar. Y entonces entramos nosotros como INIFAP para generarle un conjunto de herramientas biométricas, le llamamos nosotros, que le permiten al técnico, a los técnicos que están encargados del manejo, de darle justamente un manejo apropiado a esas plantaciones, orientadas todas a la producción de madera para la industria. Y eso es ventajoso porque de esa manera, estableciendo esas plantaciones, se le resta al bosque natural estarlo yendo a aprovechar, digamos, y se contribuye de esa manera. Por un lado, INIFAP le genera un conjunto de herramientas a los técnicos que para que ellos puedan tomar decisiones informadas y fundamentadas en el manejo de sus plantaciones, y por otra parte la vinculación se mantiene a largo plazo, porque es una etapa inicial en la que estamos empezando. Justo en este mes estamos explorando el inicio de estas actividades, y vamos, así como este es un ejemplo de cómo INIFAP colabora en la parte forestal con productores, también hemos tenido proyectos en el pasado con ejidos y comunidades forestales orientadas a que el manejo sea responsable, el manejo de los bosques sea responsable y que tengan un beneficio directo para los productores.
1: Pues ahí está, gracias doctor Juan Carlos Tamarit Urías, egresado de Chapingo.
0: Sí, así,
1: ¿verdad?
0: Es.
1: En sí. El 93 me decía de bosque, pero ya es ¿cómo?
0: División de Ciencias Forestales.
1: Ingeniero forestal.
0: Ingeniero forestal, la maestría también ahí en la DICIFO, le decimos nosotros.
1: Sí.
0: Y el doctorado en el Colegio de Posgraduados.
1: No, hombre, pues para que vean la importancia de

0: la investigación en estas áreas forestales, agrícolas y pecuarias. ¿Algo que quiera agregar para concluir, agradeciéndole desde luego su participación en Radio Chapingo?
1: No, nuevamente agradecer a ustedes la invitación de participar en este programa y también agradecer a los compañeros de INIFAP de este campo experimental Valle de México que nos hicieron la invitación para contribuir y presentar resultados de la investigación que estamos realizando. Gracias.
0: Muchas gracias, mucho éxito. Y seguimos aquí en Radio Chapingo, frecuencia 1130, amplitud modulada y por el Facebook XWatch Radio Chapingo. Estamos viendo a muchos muchachos llegar. ¿Qué se me hace que son de Chapingo? ¿Son de Chapingo? Sí, ¿de qué carrera? De economía. Ándele, pues. Ya tenemos más invitados que van a participar. Usted creo, ¿verdad? Véngase de una vez porque no está nuestra coordinadora, pero pues como tenemos poco tiempo, el que se presente, el que nos diga su nombre, su trabajo, etcétera, etcétera. Sí, ¿cómo está, doctor? Tardes. Ángel Cruz Ramírez.
2: Sí, Ángel
0: del CENIT COMEF.
2: Del
0: ¿no?
2: comer. Sí, exacto, para servirle.
0: ¿Cómo está? Ustedes de las generaciones más recientes del INIFAP, me imagino.
2: Sí, yo tengo apenas 2 años que ingresé en el 2024, el 1 de agosto. Estamos cumpliendo apenas dos años y un mes y medio que acabo de ingresar.
0: ¿Ustedes, sí. ¿Cuál es su formación, digamos, profesional, académica?
2: Yo soy licenciado en Economía Agrícola, egresado de Chapingo también. En la generación 2006, entré en el 99, tuve los 7 años,
0: mire,
2: 7 añitos.
0: O sea, es nuevo en el INIFAP, pero ya trae su carrera previa, ¿no? Ya sea de investigación.
2: Después de ahí me fui a hacer la maestría en Coahuila, en Economía Regional, continué con la línea de Economía, y de ahí saliendo de la maestría me regresé porque yo soy de Oaxaca. Entonces me regresé a Oaxaca y allí estuve trabajando en la Secretaría de Agricultura. Primeramente en la parte de en la capital, un año y medio en los programas que se ejecutaban a nivel estatal. Y ya después me fui del 2010 al 2019 en una zona magueyera de ahí que se llama la región Yautepec, que es el cáter Tequisistlán. Hay muchos cultivos, pero uno de lo que lo destaca es el agave mezcalero. Sí,
0: oiga,
2: y ahí estuve casi años, sí.
0: Le iba a preguntar algo ahorita que pasaban las chicas de economía.
2: Sí.
0: ¿Recuerda aquellos años?
2: Sí, sí, cada vez que paso a la universidad me da melancolía, incluso nada más pasar, caminar. En...
0: Claro, pero sí. Pero cuando, pues cuando usted era estudiante, yo me acuerdo porque pues he visto estudiantes de economía, ¿no? Cuando vienen a este tipo de evento,
2: sí.
0: Así que los productores y los que están en la DICEA, ¿no? Pues que la exportación y que los proyectos para comercio internacional y todo ese... ¿Cómo ha sido desde ese sueño ahora estar aquí en el INIFAP justamente?
2: Bueno, me estoy recordando una anécdota que si se puede la puedo comentar. Yo inicié en la preparatoria. En Chapingo. Entonces, antes de venirme a Chapingo, yo quería entrar a un CEBETA, pero no sabía que existía Chapingo. Cuando me dijeron que estaba Chapingo y todos los apoyos que daba, dije, no, pues me voy a Chapingo. Intenté y afortunadamente pasé el examen. Y entonces, cuando estaba en Chapingo, yo crecí toda mi vida en ciudad, pero me encanta el campo. Todas las vacaciones que tenía me iba con familiares, con tíos, con abuelos, con primos. Y me gustaba andar ahí en las plantaciones de maíz, en el bosque, ayudándoles, ¿no?, a todo lo que hacían. Y cuando llegué a Chapingo, pues no tenía claro qué carrera. Pero cuando íbamos en los viajes de estudio, veía yo que muchos productores decían, es que, ¿cuál es su problema? Él decía, nos daba una plática y decía, ¿y ustedes cómo me pueden ayudar? Y ya le preguntamos cuál es el problema que tiene, ¿no? Pues me acuerdo que uno de Mango Ataulfo nos decía, no, pues yo el problema que tengo es que exporto a Japón ahorita y mi mango no puede llegar porque se va en una cámara de frío y la cáscara está muy dañada cuando llega. Y así sucesivamente, pero resulta que en muchos lugares, además de la parte técnica, había un problema de mercado y de económico, ¿no? Y decía, no, pues es que no puedo vender, ¿no? O sea, produzco, pero cuando llego al mercado no puedo entrar o el precio es muy bajo y no recupero mis costos y tengo que cambiar de cultivo, ¿no? Entonces, ahí me fui yo dando que uno de los problemas que había en el campo era la parte económica. Y fue precisamente porque decidí irme a economía. Y te digo, bueno, de ahí, pues, obviamente que cuando llegas al campo, pues, no puedes decir soy economista y no voy a hacer nada más, ¿no? Tienes que entrarle a todo lo que haya, pues, o sea, cuando tú vas a, con los productores, te dicen...
0: Es ahí la ventaja de Chapingo con otros economistas.
2: Sí, sí, te dicen los productores, oiga, tengo este problema de plagas, ¿qué le puedo aplicar? Y más si sabe que eres de Chapingo, pues dice, no, es ingeniero.
0: ¡Uy, ingeniero! ¿Y a ti te pasó alguna vez que decías, tengo sí, que recurrir sí, a mis maestros? Claro. Ya.
2: Bueno, lo que yo hacía es que ya también saliendo, aquí en Chapingo tenemos mucho el orgullo de ser chapingueros, que yo todavía lo conservo, pero ya saliendo a campo, pues tienes que trabajar con compañeros de todas las escuelas. Entonces lo que hacía pues era, mira, yo no incluso ni le decía al productor, yo no te lo puedo resolver, pero lo que decía, mira, dime, dame fotos, explícame qué se trata, y entonces con los colegas que había en la zona, sean chapingueros o de otras escuelas, pues le preguntábamos, oye, hay algunos que eran especialistas en nutrición, en plagas, pues ya le preguntábamos y ya le contestaba yo al productor, y ya cuando me volvían a preguntar, pues ya sabía yo la receta, pues.
0: ¡Qué bien! Sí, pues doctor Ángel Cruz Ramírez, ahora es... La historia continúa y aquí en el INIFAP, ¿en qué campus estás trabajando? ¿En qué área? ¿Cuál es tu experiencia?
2: Yo estoy en el COMEF, es el CENIT COMEF, es un centro nacional. El INIFAP tiene pues más de 100 oficinas de campus en todo el país y algunos de estos son los centros nacionales de investigación disciplinaria. No, yo estoy en uno de esos, en un CENIT. Que se caracterizan, así como lo voy entendiendo en este tiempo que llevo, es que se especializan en un área, ¿no? En el caso del que yo estoy es un forestal, es un CENIT forestal. Y su nombre específico es Conservación y Mejoramiento de Ecosistemas Forestales, ¿no? Entonces está enfocada a la conservación. Y esto está a su vez vinculado con el aprovechamiento sostenible. Por eso mi programa también en el que yo estoy adscrito es el Manejo Forestal Sustentable. No, y dentro de este manejo forestal sustentable, bueno, ya no te acabé de contar mi formación.
0: A ver, sí.
2: La formación, bueno, ya cuando terminé lo de la parte de la Secretaría de Agricultura, cuando termino, pues yo siempre tenía la intención, aunque estuve en una jefatura de un CADER, en esa zona que le comenté, yo también tenía pues un año y medio de egresado de la maestría, 2 años casi, cuando entro a una jefatura. Y pues fue complejo trabajar porque también era un recién egresado y tenía compañeros de mucha más experiencia. Pero bueno, la cuestión ahí es que cuando yo estuve en la jefatura me gustó bastante porque era trabajo de campo, fueron 9-10 años de trabajo de campo, pero siempre quería regresar a la investigación. Siempre recordaba pues la parte de la maestría que tuve, ese acercamiento a escribir, siempre me ha gustado escribir. Y entonces cuando termino mi encargo ahí en la secretaría, regreso al doctorado y lo estudio ahí en Oaxaca, en un centro de investigación que tiene el Instituto Politécnico Nacional, ahí en Oaxaca, y en la capital. Y este centro pues se caracteriza porque se especializa en el estudio del agave mezcalero, que es la región donde yo estuve trabajando. Y el agave, como usted sabe, se considera un producto forestal no maderable. Está clasificado en esta categoría porque uno de los orígenes del agave es que crece entre el bosque, ¿no? Y entre la vegetación forestal. Ya se ha estado domesticando, es lo que me comentó una compañera agroecóloga, que era el término correcto, la domesticación, y se está estableciendo en parcelas que ya se pueden considerar incluso agrícolas, ¿no? Incluso el CIAP, que es el que reporta la estadística agrícola, reporta al agave, pues no se reporta en, bueno, no sé si en CONAFOR tengan, la verdad creo que no, yo no recuerdo haber utilizado alguna base de datos de CONAFOR. Se reporta en el sistema de información agroalimentaria, ¿no? Y pesquera. Ahí está, pero es un producto forestal no maderable. Entonces, como yo tuve esa experiencia de campo, lo digo en la Secretaría de Agricultura, ya en la investigación, en el doctorado, propongo un tema de relacionado con el agave y con mi formación de economista. Entonces, lo que yo estudié ahí fue el tema de los precios, el análisis de precios, porque en esta parte de experiencia laboral, profesional, esos 10 años que estuve en esa zona veía que cuando llegué en el 2010, por ejemplo, el agave, los productores llegaban pidiendo apoyo a la oficina de gobierno porque decían, estoy vendiendo mi agave en 50 centavos, el mismo problema que vi en la preparatoria, ¿no? no lo puedo vender.
0: ¿Cuántos años habían pasado?
2: Ya más casi 15 años, ¿no? Y el mismo problema del sector primario, pues, porque carece, tiene problemas para generar valor agregado, pues. Y entonces me llegan a decir lo mismo, está en 50 centavos y bueno, y yo como soy economista le empecé a sacar cuentas y cuánto te invertiste y sacábamos las cuentas y era en ese tiempo un peso, ¿no? Entonces a él le costaba producir costos de producción un peso y vendía 50 centavos. Y bueno, pues era una tristeza, entonces el gobierno implementó algunas cosas, tardó algunos años, pero implementó algunas cosas, entre ellas trataron de promover la industria del jarabe de agave, por ejemplo, para generar el valor, agregar valor, pero pasan algunos años y a partir de 2013-2014 empieza a subir el precio, de tal manera que en el 2018 el precio del agave, estos mismos productores estaban vendiendo algunos hasta en 18 pesos, o 15 pesos, 13 pesos el kilo. Desde 50 centavos, imagínense, cuánto incremento hasta 15 pesos, ¿no? Y si ellos les costaba producir un peso, ya si vendían a más de 10 pesos, o sea, eran cada peso que tú invertías recuperabas 10 pesos, ¿no? Pero bueno, esta fue una situación que no fue propia nada más de la región, sino que sucedió a nivel nacional, con el agave tequilero, por ejemplo. Y entonces esto llamó la atención de muchos inversionistas del sector agrícola, personas que no tenían nada que ver con el agave y con el sector agrícola y con el sector forestal. Y entonces hubo una inversión muy grande, de tal manera que ahora, en estos años que estamos, pues hay un escenario diferente. Pero bueno, antes de contártelo, en el doctorado me dediqué a estudiar eso. ¿Por qué esos cambios de precios tan drásticos? O sea, ¿por qué de 50 centavos te vas a más de 10, 15 pesos, pues? ¿No? Y tratar de saber el porqué para poder orientar a estos productores qué
0: la
2: tenían que hacer.
0: La producción y los productores.
2: Exacto.
0: Muy bien. Y entonces ahora entiendo que en el lugar donde estás en el INIFAP sigues fortaleciendo esta área de conocimiento.
2: Exacto.
0: Trabajando con la industria, con los productores para la toma de decisiones.
2: Exacto, exacto. Sí, te digo, ahí en el doctorado analizamos esto y ya tenemos publicado qué pasa con esos ciclos, explicado el por qué. Entonces resulta que son ciclos que se repiten, son crisis cíclicas o fluctuaciones cíclicas, ¿no? Son cambios que como si fuera una montaña rusa que sube y baja, hay momentos en que está arriba y luego que está abajo, pero resulta que en la historia y en los datos estadísticos, pues nos dicen que esos picos de precios han sucedido cada 17 a 18 años y eso está relacionado con el tiempo que tarda para cosechar el agave, ¿no? Porque tarda alrededor de 6 a 8 años dependiendo del lugar. Entonces, pues esto ya nos sirvió para darle información a productores, organizaciones, al gobierno de que en estos años se venía esta bajada de precios, porque ahorita estamos a lo que pasó en 2010. Ahorita el precio está en 80 centavos, lo reportan, ¿no? Y ahorita el costo de producción, dependiendo de zonas, pero esta zona que yo te hablo, que conocí y que tengo todavía contacto con esos productores, está en 2 pesos el costo de producción y ahorita se lo compran a 80 centavos, ni siquiera la mitad, pues, ¿no? Y la otra cuestión es que eso es los que pueden vender, porque hay mucha producción que no se está vendiendo. Entonces, algunos expertos hablan de que, porque no hay una estadística ahorita así certera de cuánto hay de plantaciones, hay estimaciones, pero algunas estimaciones dicen que hay 5 veces más agave que la industria nacional puede procesar. Y ahí en el doctorado también otra cosa que encontramos es que estos cambios en los precios está relacionado a una vinculación que hay entre el agave tequilero, entre el tequila y el mezcal, y el agave mezcalero. O sea, los precios están van juntos, pues si cambia uno, cambia el otro, ¿no?
0: Y tienen influencia uno en el otro.
2: Sí, y sobre todo, pues la industria gigante del tequila y del agave tequilero es la que arrastra el precio del mezcal, pues, ¿no? Y
0: eso fue lo que demostramos en datos. Pero fíjate que se me viene una curiosidad cuando te digo. Dices, bueno, en el doctorado investigamos. Cuando tú llegaste a esa investigación en concreto que dices, me encontré con que la problemática era tan parecida a lo del mango cuando fui estudiante. Uh-huh. Y cuando entraste a la investigación del caso, ¿ya había literatura que documentaba lo que por qué pasaba y lo que pasaba o que daba pues mucha orientación?
2: Sí, sí, sí.
0: Y entonces, ¿por qué no se echaba mano de ella? O sea,
2: sí.
0: ¿Qué onda?
2: pasa es que era poco, una es que es poco difundida, ¿no? Habían pocos casos, pero la otra cosa es que, digamos que lo nuevo que se hizo con lo que yo estudié en el doctorado es que se demostró qué duración tenían esos ciclos. O sea, ya se hablaba de que era algo que podía ser cíclico, ¿no? Que cambiaba y subía y bajaba y se repetía. Eso hablaba la literatura antes, pero no decían cada cuánto.
0: ¿Eso te tocó, les tocó a ustedes?
2: Eso me tocó a mí demostrarlo. Y la otra es la relación de entre el tequilero y el mezcalero. Hicimos una demostramos cuantitativamente con datos estadísticos que se publican oficiales. Con esos datos se demostró esa relación y la magnitud, qué tanto influye, pues, ¿no? Y eso fue, digamos, lo nuevo. Y la otra cuestión es que relacionado con tu pregunta, es que hace mucha falta de información en los productores. O sea, los productores de pequeña escala tienen este problema de desinformación, porque como tú lo mencionas, sí había indicios y ya había alertas antes, ¿no? Pero no lo conocían, no se difunden. A veces el productor también, te voy a decir, en general, no todos, hay muchos productores que es difícil que asistan a una capacitación, por ejemplo, ¿no? Yo recuerdo, sí, por ejemplo, en las viajes de estudio íbamos y veíamos a los que producían tomate y estos compraban revistas así de las, lo más nuevo que salía, ¿no? Para estar al día con todas las técnicas. Pero realmente la verdad es que muchos de los productores de pequeña escala no tienen esa capacitación, ¿sí? Entonces les hace falta información y por esa falta de información es que a veces no siembran lo que el mercado demanda, sino lo que ellos piensan que se puede vender y sin analizarlo, sin planear, porque precisamente esa es la plaza que yo tengo, planeación agropecuaria. Entonces sin planear dónde van a vender esa producción. Y te digo, está vinculada esa falta de planeación a la falta de información. Sí.
0: No, pues doctor Ángel Cruz Ramírez, qué interesante experiencia, qué importante trabajo, me queda más claro cada vez cómo el INIFAP es necesario para sortear todas las crisis económicas alimentarias del país en todos los ámbitos. Y bueno, pues se necesitaría casi que muchos especialistas para cada cultivo, casi,
2: sí,
0: porque además
2: eso es
0: economía,
2: complicado.
0: Es la cosecha, la siembra, el otro. Entonces hay un campo enorme. Exacto. Para ustedes de trabajo. Yo creo que tú eres muy feliz con lo que haces, me da la impresión.
2: Sí, me encanta. La verdad es que esta planta del agave también me ha maravillado porque, te digo, en esa etapa que estuve de campo, que fue muy, muy bonito tener esa oportunidad, pues, de... yo estudié economía agrícola y estuve en un centro que se llama, Centros de Apoyo al Desarrollo Rural, los CADER. Entonces estaba muy vinculado con mi formación como economista agrícola y pues fue una gran oportunidad y una gran experiencia. Y ahí lo que aprendí, además, digo, porque me maravilló el agave, es porque el gobierno en esos años pues hizo una inversión muy grande, todos esos años. Cada año mínimamente se invertían alrededor de 9 millones de pesos en esa zona donde yo estaba, en los programas públicos que a mí me tocaba ejecutar y operar con todos los compañeros, que no de la oficina y de la Secretaría en el Estado, que era para digo, nada más para una región. Y de ahí un año yo me acuerdo que se llegué a contar hasta 25 millones de pesos que se invirtieron en proyectos y en programas en esa zona. Pero se apoyaba café, se apoyaba maíz, se apoyaba ganado, se apoyaba hortalizas, la agricultura protegida. Me tocó el tiempo en que Oaxaca se estuvo promoviendo mucho la agricultura protegida en los invernaderos y se apoyó también el agave. De todos estos cultivos que te mencioné, en donde hubo este efecto que se buscaba del desarrollo rural, fue en el agave y la inversión que se hizo en el agave pues comparativamente no fue mayor en pesos que lo que se hacía en otras. ¿Y por qué hubo ese efecto de desarrollo rural? ¿Y cómo lo veíamos? Pues que retornaba personas de las ciudades. Tú sabes que hay mucha migración, sobre todo en Oaxaca, que es uno de los estados más pobres del país, uno de los tres estados más pobres del país. Hay mucha migración de las zonas rurales a las ciudades y a Estados Unidos, ¿no? Y al norte del país. Entonces, cuando hubo este auge del precio del agave, cuando empezó a aumentar, estos hijos de las personas regresaban a sus comunidades a trabajar en el agave, a incluso a trabajar en el mezcal. Ahorita en Oaxaca ahí es un fenómeno que el sector agropecuario, el sector primario, sobre todo, hay un promedio de edad de los productores agrícolas muy elevado. Hay mucha población adulta mayor, ¿no? Pero en el caso del mezcal, si tú participas en actividades que hay, sobre todo en la cerca de Valles, zona de Valles Centrales, hay muchos jóvenes que están. ¿Por qué? Porque regresaron en esta época que hubo del auge. Y entonces es lo que te comentaba del desarrollo rural. Entonces yo vi cómo el agave generó desarrollo rural en las localidades, pues. Desafortunadamente, cuando vuelve a bajar el precio, vuelven a entrar en crisis, pues, ¿no?
0: Sí, y me imagino que uno de tus tareas o de tus objetivos ha de ser, institucionalmente, pero si no también en tu corazón, ayudarlos a sortear esas curvas de abajo.
2: Sí.
0: Saber qué hacer en esas curvas, tener como alternativas y tener como hacer lo necesario para que llegue la otra etapa y poder sortear todo, que no va a ser parejito, pero que la ciencia y la tecnología, tu conocimiento, tu amor por el campo, te ayude a, y a través del INIFAP, a entrar a dar información a quienes tomen decisiones para que el campo y los campesinos, los agricultores puedan sortear esas crisis, ¿no?
2: Ese es el desafío que hay ahorita. O sea, ya digo, en el doctorado demostramos esta parte de las crisis. Ahorita se espera que, ahorita están, digo, 80 centavos, están en una parte muy crítica los productores en la que están levantando incluso con maquinaria las plantaciones. Y la pregunta que me hacían los productores, por ejemplo, digo, ¿y cuánto tiempo va a durar esto? Bueno, las estimaciones que hicimos es que dice que van a ser al menos otros 4 o 5 años con esos precios bajos. Y exactamente, entonces el siguiente paso es ese, es lo que nos preguntan, bueno, ¿y qué hacemos? Y en eso es en lo que estamos también ahorita trabajando, no solamente el INIFAP, sino estamos colaborando con otras instituciones, estamos buscando la colaboración. De entrada, como yo estudié en el Politécnico, sigo colaborando con los investigadores del Politécnico, pero allá hay muchas instituciones, pues está mismo el Centro Regional de Chapingo, que está implementando algunas estrategias, están los tecnológicos agropecuarios, que están también colaborando. Estoy buscando colaboración con la UNAM, por ejemplo, también, con investigadores de ahí y aquí al interior del INIFAP en diferentes centros. Estamos, y bueno, ahí te puedo decir en resumen que lo que se debe es, por ejemplo, los usos alternativos del agave, porque una de las razones de las crisis, aparte de la planeación, sembrar sin pedir lo que te va a demandar el mercado, lo que vas a poder procesar en la industria, es que se ha concentrado toda la producción en destilado, tanto en mezcal como en tequila, cuando en realidad el agave pues se puede utilizar para muchas cosas, entre ellas como alimento. O sea, te voy a decir, en donde es mi mamá, ahorita para octubre va a haber un congreso, ahorita que aprovecho para que antes de que se me olvide, va a haber un congreso del agave en Oaxaca. Y estamos, yo soy parte del comité organizador, fui invitado como parte como investigador del INIFAP, estoy colaborando. Y un equipo de ahí del centro del COMEF vamos a ir y vamos a exponer todas las investigaciones que tenemos para que pues sirva para política pública, que sirva para las organizaciones de productores. Este congreso va a ser del 27 al 29 de octubre en la ciudad de Oaxaca, en el Politécnico, y va a ser exclusivamente de agave mezcalero. Sí, entonces, para los que nos gusten acompañar, también están invitados. Pero te decía, yo voy a ir para esa fecha para allá y mi mamá, que vive en un pueblo ahí, dice que me vas a llevar unas tostadas. Y resulta que me dice, oye, ahorita están haciendo tostadas de maíz con corte de agave. Y le digo, no, pues llévame unas. Entonces, bueno, es un ejemplo de cómo de forma tradicional las personas aprovechaban el agave. El quiote también lo comían así cocido. Aquí lo he visto en la Ciudad de México en algunos tianguis que te lo venden y le dicen mezcal. No sé si usted lo ha visto, que es la penca cocida también. Es un dulce y se puede comer. Y bueno, esto es, voy a decir, lo más práctico, ¿no? Pero de ahí pues está el jarabe de agave que se exporta a Europa, que lo está haciendo Jalisco y Guanajuato. Y algo más, todavía más especializado, es la inulina, que es los dulces del agave, pero lo hacen en polvo y que tiene beneficios para la flora intestinal, ¿no? Claro. Sobre todo para las personas como que estamos sentados mucho tiempo, ¿no? Sí. Entonces, pero así hay una variedad. Se han documentado 70 usos. Yo actualmente con algunos estudiantes de la UNAM estamos haciendo un análisis documental para tener una nueva cifra, porque ahorita nos quedamos alrededor de 84. Entonces, para tener una cifra de cuántos usos puede haber para el agave, ¿no? Y cuáles son los que tienen mayor potencial de entrada, ¿no? Y te voy a decir, digo, si te sigo robando tiempo, las fibras, el jarabe de agave, el ensilaje, alimentación para animal, que lo está trabajando una compañera de Edith, aquí de del Cebamex también, que tiene su stand.
0: Ay, doctor Ángel Cruz Ramírez, yo sí me quedo muy emocionada, pero veo que tenemos una lista todavía larga de personas que van a participar en esta corta visita, sí, de Radio Chapingo. Te agradezco mucho y yo quiero cerrar diciendo que aquí está un ejemplo de lo importante que es que existe el INIFAP, que exista Chapingo, que exista la investigación y el trabajo agrícola. Muchas gracias, continuamos. Sí. Enviamos nuestros micrófonos a la cabina de Radio Chapingo y aquí en el INIFAP vamos a seguir un rato más por el Facebook en streaming, que también tiene mucha difusión.

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Hola, ¿qué tal? Chapinguera, chapinguero, chapingo todo. Te saludo desde la cabina de Radio Chapingo, que como bien sabes, la puedes encontrar en una pequeña calle llamada Economía número 7 específicamente. Ahí estamos, en la Colonia de los Profesores, Universidad Autónoma Chapingo, municipio de Texcoco, Estado de México, República Mexicana. Mi voz no tiene más patria que tu oído. Soy Emiliano de la Vega. En Chapingo al aire te invitamos hoy, viernes 25 de septiembre de 2026, a que, como esperamos que así sea, te enteres de una parte significativa de las muchísimas actividades y eventos que se realizaron, se realizan o bien se van a llevar a cabo aquí en nuestra dinámica universidad, la Universidad Autónoma Chapingo. ¿Comenzamos? Adelante.

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1: La Universidad Autónoma Chapingo lamenta el sensible fallecimiento de Valeria Colowa Ixmatlahua, alumna del tronco común de la División de Ciencias Económico-Administrativas. La comunidad universitaria se une a la pena que embarga a familiares y amigos. Pedimos fortaleza en estos momentos ante tan lamentable pérdida.
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Chapingo, presente en Japón. Estudiantes y docentes de irrigación participan en Seminario de Agricultura Inteligente Tokio 2026.

la Universidad Autónoma Chapingo, participó en el 2020 Sex Exchange Seminar on Smart Agriculture, seminario de intercambio sobre agricultura inteligente, organizado por el Departamento de Ingeniería Agrícola de la Universidad de Agricultura de Tokio, TUA. Esas son las siglas, TUA. Celebrado este 18 de septiembre de 2026 en el Nodai Science Park Campus Setagaya, en Japón. La participación de la Universidad Autónoma Chapingo estuvo a cargo del doctor Noé Velázquez López, profesor del Departamento de Irrigación, con la ponencia Inteligencia Artificial y Robots Agrícolas para Agricultura Inteligente. Los estudiantes del Departamento de Irrigación, Víctor Iván Valdés Suárez, con el tema Agricultura Inteligente en México, Retos y Oportunidades. Yamel Itay Fernández Cruz, con el caso Hidrogeología del acuífero Martínez de la Torre en el contexto de la restauración ecológica, y el mensaje de clausura por el doctor Troy Stenberg, profesor visitante de la Universidad de Oxford. Este seminario se realizó en conjunto con profesores y estudiantes de la Facultad de Ingeniería y Medio Ambiente de la Universidad de Agricultura de Tokio, encabezados por el jefe de departamento, el profesor Sabahiko Shimada, los profesores Isao Samura, también Hiromo Okazawa, con la ponencia Adaptabilidad de la agricultura de riego al cambio climático desde la perspectiva del manejo del agua, y el estudiante de la Universidad de Agricultura de Tokio, Renan Ishade, quien, por cierto, explicó el desarrollo de un método de manejo de crecimiento de vid consciente de la fenología usando imágenes espectrales de 15 bandas con dron. Imagínate nada más. Además del 2026 Exchange Seminar on Smart Agriculture, la delegación chapinguera realizó visitas técnicas al Centro de Investigación Agrícola de Tsukuba, así como al Instituto Nacional de Ingeniería Rural, NARO, a la presa Miyagase, a la granja Tanazawa, proyectos de agricultura inteligente de Yokohama, clases de japonés y actividades de intercambio cultural como la fiesta de Onegiri. Esto en Japón. Caramba, esto ya lo digo yo. ¿Cuánto avance? ¿Cuánto avance? Redacción Chapingo UH Oficial en Facebook.

con viajes de estudios, estudiantes de zootecnia estrechan relación entre Chapingo y la Universidad de Bari, allá en Italia. Y es que, con el objetivo de conocer los sistemas de producción pecuaria y la diversidad de razas locales y autóctonas de Puglia, que es una región del sur de Italia, estudiantes del Departamento de Zootecnia de la Universidad Autónoma Chapingo realizaron el primer viaje de estudios a esta zona del Mediterráneo como parte de la asignatura titulada Estudios de Unidades de Producción Pecuaria, que imparte el doctor Ricardo Martínez Rocha. Puglia es considerada cuna de la transhumancia, declarada en 2019 Patrimonio Cultural Inmaterial de la Humanidad por la Organización de las Naciones Unidas para la Educación, la Ciencia y la Cultura, es decir, la UNESCO, en el sistema extensivo silvopastoril de las Murgues. El ganado pasta en matorral mediterráneo entre encinos y olivares. Es un sistema muy rústico y sostenible, resaltó el docente Martínez Rocha. También señaló que durante el recorrido visitaron una de las pocas unidades de producción que aún mantienen la práctica de la transhumancia, Fratelli Carrino, en Lucera, Puglia. Entre las razas bovinas, el maestro de zootecnia destacó a la podólica, que es una vaca gris de cuernos en lira, emblemática del sur de Italia. Esta vaca es capaz de aprovechar matorrales y rastrojos. Con su leche se elabora el queso con denominación de origen: cacio cavallo, cavallo podólico, cacio cavallo podólico, añadió el doctor Martínez Rocha. En ganado caprino mencionó a las razas jónica y gargánica, esta última una cabra negra de pelo largo. En ovinos, Martínez Rocha destacó razas autóctonas italianas con libro genealógico oficial como la Gentile di Puglia, una oveja merina fina, finísima, de lana de alta calidad, la Lecchese de Salento, muy rústica, y la Altamurana, originaria de Altamura, Bari, de lana larga. El doctor Vincenzo Landi, profesor de la Universidad de Bari, Italia, nos explicó su trabajo en el mejoramiento genético enfocado en la calidad de la lana. En la raza Gentile di Pula, considerada con características similares a la raza merino. Además, nos enseñó su laboratorio y equipo especializado para la medición de la calidad de fibra. Esto nos lo precisó el doctor Ricardo Martínez Rocha. En equinos, es decir, caballos, en equinos, los estudiantes de zootecnia conocieron la especie más famosa de Bari, el caballo Murgiese, un caballo de capa negra morelo, muy rústico, cuya historia se remonta a los caballos de guerra con Federico II. Hoy, las comunidades lo incluyen en el turismo ecuestre allá en Italia y en el arma dei carabinieri, es decir, es el cuerpo de carabineros.
Estos caballos son adiestrados para la policía montada y para vigilancia de áreas naturales protegidas, afortunadamente allá en Italia. Finalmente, el doctor Ricardo Martínez dijo que en su visita también conocieron un sistema de producción de mulas a partir del asno de Martina Franca, un asno grande de capa castaña oscura. Esta experiencia académica internacional fortalece la formación en producción pecuaria de nuestros estudiantes de Chapingo. Agradezco el recibimiento del doctor Vincenzo Landi y a la Universidad de Bari, Italia. Esto lo dijo el doctor Martínez Rocha. Este primer acercamiento estrecha la relación entre ambas universidades y abre la puerta a futuros intercambios académicos para los estudiantes de la Universidad Autónoma Chapingo. Redacción Chapingo Watch Oficial en Facebook.

2027-2028, la Universidad Autónoma Chapingo lanzará la nueva carrera de Ingeniería en Biosistemas Agrícolas Sostenibles y Digitales, cuyo programa, con sede en el Centro Académico Regional Zacatecas, es decir, CAR Zacatecas, responde a la necesidad de cambiar los modelos convencionales de producción agropecuaria por esquemas sostenibles ecológicamente, digitalizados y con una gobernanza territorial participativa. Lo anterior se dio a conocer durante la sesión extraordinaria número 1283 del Honorable Consejo Universitario, en la que el máximo órgano colegiado aprobó la creación del programa educativo de la Ingeniería en Biosistemas Agrícolas Sostenibles y Digitales. Esto fortalece la trayectoria del Centro Académico Regional Zacatecas y convierte a Chapingo en referente nacional e internacional en la formación de profesionales desde y para el territorio, preparados para generar un impacto positivo en las comunidades locales.

Durante su intervención, el doctor Ángel Garduño García, rector de Chapingo, felicitó al núcleo académico, personal administrativo y autoridades del Centro Académico Regional Zacatecas por presentar un resultado histórico para el Centro Académico Regional Zacatecas a través de la creación de una oferta educativa completa y actualizada con temas y tecnología de vanguardia. Es esta clase de programas lo que la Universidad Autónoma Chapingo necesita para hacer una propuesta académica de interés para las nuevas generaciones y los diferentes territorios del país. Palabras del rector de Chapingo. El programa educativo de la Ingeniería en Biosistemas Agrícolas Sostenibles y Digitales, subrayó el rector, acompañará el crecimiento nacional de la universidad con un verdadero impacto regional que ampliará las oportunidades de acceso a la educación superior de grupos poblacionales provenientes de las zonas menos favorecidas en México. También el doctor Garduño indicó que la ingeniería en biosistemas agrícolas sostenibles y digitales, es decir, la nueva carrera de Chapingo, se coloca como el tercer programa en incorporar la modalidad por ingreso regional después de la ingeniería en agricultura tropical sostenible de la Unidad Regional Universitaria Sur-Sureste, es decir, la URUCE, y la Ingeniería en Agricultura Regenerativa del Centro Académico Regional Morelia de Chapingo.

Por su parte, el doctor Nicolás Morales Carrillo, especialista en economía agrícola, política pública y coordinador de la comisión creadora de la nueva carrera, es decir, Ingeniería en Biosistemas Agrícolas Sostenibles y Digitales, indicó el doctor Morales Carrillo que durante los últimos 20 años se han registrado procesos de sustitución de las tradicionales escuelas y facultades de ingeniería agrícola por ingeniería en biosistemas.

El Centro Académico Regional Zacatecas no se queda atrás. Avanza hacia una agricultura inteligente, baja en carbono, eficiente en recursos, cercana a las comunidades y alineada a los estándares internacionales de sostenibilidad, por lo que hoy se presenta una nueva ingeniería con 5 diferenciadores claros. Integración agrodigital estructural, bioeconomía territorial, gestión integral de riesgos, gobernanza y justicia social, y el enfoque en zonas templadas semiáridas. La carrera de Ingeniería en Biosistemas Agrícolas Sostenibles y Digitales contempla las dimensiones ambiental, económica, social y tecnológica, promoviendo la integración del manejo suelo-agua con la digitalización, especialmente en apoyo a pequeños productores. La actualización tecnológica es clave en el plan de estudios, con la inclusión de inteligencia artificial, aprendizaje automático, Internet de las cosas, agricultura de precisión y vertical, bioinsumos y gobernanza territorial. Las herramientas digitales avanzadas serán fundamentales en el aprendizaje del estudiantado para saber optimizar procesos productivos, garantizar trazabilidad, fortalecer la ciberseguridad y digitalizar procesos de la agricultura. Además, desde su diseño, el programa integra los saberes técnicos y tradicionales con el respeto a la diversidad cultural, el uso responsable de los recursos naturales y la búsqueda del bienestar colectivo. Otra de las características principales de esta nueva carrera es la vinculación territorial, pues tanto como docentes como estudiantes, a través de elaboraciones directas con las comunidades rurales, participarán y desarrollarán habilidades para la identificación y análisis de problemáticas reales, a fin de proponer soluciones innovadoras en contextos territoriales específicos. Las y los egresados de la carrera de Ingeniería en Biosistemas Agrícolas Sostenibles y Digitales, entre paréntesis, la nueva carrera de Chapingo para el próximo año, los egresados de esta carrera podrán liderar proyectos de intervención, experiencias regionales e internacionales en biosistemas sostenibles para alcanzar objetivos productivos, ambientales y sociales, proponiendo soluciones para la planificación y diseño, optimización de recursos, sostenibilidad, resiliencia, innovación y gobernanza. Dichos especialistas tendrán la orientación multi, inter y transdisciplinaria en prácticas agrícolas sostenibles, tecnologías limpias, economía circular y certificación agroalimentaria. Asimismo, podrán realizar trabajos de consultoría, investigación y transferencia tecnológica aplicados en contextos locales, regionales y nacionales, actividades de vinculación con productores y comunidades, con perspectiva de género, inclusión social y valores como la solidaridad, la justicia social, el compromiso comunitario y la ética profesional, además de un compromiso permanente con la capacitación en tecnologías de la información, comunicación, conocimiento y aprendizaje digitales, así como herramientas también digitales.

Estudiante de Chapingo presenta su café familiar El Señor. Soy Génesis Romina Pérez Morales, estudiante de la carrera de Ingeniero Agrónomo Especialista en Zootecnia de la Universidad Autónoma Chapingo. Soy parte de una familia caficultora y les presento mi café, El Señor. Estas fueron las palabras de la chapinguera originaria de la comunidad Ampliación Miguel Hidalgo en el municipio de Amatenango de la frontera Chiapas, donde su señor padre, don Kleiber Giovanni Pérez Sánchez, no solo decidió continuar con el cultivo del café a una altitud de 1.400 metros sobre el nivel del mar, sino que además ha organizado a otros pequeños caficultores para darle valor agregado a su producción, acciones que le dieron la distinción comunitaria de El Señor. Génesis Romina Pérez Morales, estudiante de Chapingo, continuó diciéndonos lo siguiente. Desde mis abuelos producimos café y maíz. Actualmente seguimos ese camino porque cada taza de café lleva los conocimientos, los aprendizajes y el cariño de mi familia y de mi pueblo. Durante la entrevista, la estudiante Romina Pérez resaltó que estudiar en Chapingo y ser parte de una familia caficultora van de la mano. Aprendió a visualizar la finca como un sistema completo, donde los animales, las plantas y el agua se ayudan entre sí y nada se desperdicia. Finalmente, la futura ingeniera agrónoma zootecnista compartió su visión del café El Señor. Recuerda, así se llama, ¿eh? Así se llama la marca, El Señor. Y continuó diciéndonos, el café cuenta con 85 puntos en los estudios de catación. Contamos, dice Romina, con presentación, molido y en grano. En la cosecha que se aproxima, contaremos con honey, fermentado 60 y 80 horas. Queremos que toda la comunidad crezca con conocimiento, cuidando la tierra, el agua, y que más jóvenes se animen a estudiar y construir el futuro desde sus raíces chapanecas con aroma a café.

Chapingo iza bandera nacional a media asta en conmemoración de las víctimas de los sismos del 19 de septiembre de 1985 y 2017. La mañana del 19 de septiembre, en la explanada principal de la Universidad Autónoma Chapingo, el ingeniero Jorge Torres Briviesca, director general de Administración, presidió la ceremonia luctuosa en memoria de las víctimas de los sismos del 19 de septiembre de 1985 y 2017. La ceremonia inició con el toque de bandera a cargo de la banda de guerra, mientras la escolta universitaria izó a media asta nuestro lábaro patrio en señal de luto nacional. Posteriormente a la entonación del himno nacional mexicano, la escolta universitaria y la unidad interna de protección civil realizaron una guardia de honor al ritmo del toque de silencio a cargo de la banda de guerra. En su mensaje, Torres Briviesca recordó las dos fechas que marcaron la historia de nuestro país: el 19 de septiembre de 1985, con un sismo de magnitud 8.1, que dejó miles de víctimas y que dio origen a nuestro Sistema Nacional de Protección Civil. 32 años después, el 19 de septiembre de 2017, con un sismo de magnitud 7.1, que cobró la vida de 369 mexicanas y mexicanos. Este izamiento a media asta no es solo un acto de luto, es un acto de memoria y compromiso. En Chapingo refrendamos la cultura de la prevención y reconocemos el trabajo institucional de nuestra banda de guerra, nuestra escolta universitaria y nuestra unidad interna de protección civil. Con estas palabras concluyó el ingeniero Jorge Torres Briviesca, director general de Administración, aquí en Chapingo. Redacción Chapingo UACH Oficial en Facebook.

La Universidad Autónoma Chapingo, a través del Departamento de Ingeniería Agroindustrial, fortaleció su vinculación territorial al suscribir un convenio de colaboración con el Honorable Ayuntamiento de Jocotitlán, Estado de México, para llevar ciencia, innovación y conocimiento especializado a proyectos que atiendan necesidades productivas, ambientales y sociales del municipio. A través de un convenio de colaboración, suscrito el 22 de septiembre de este año por el doctor Ángel Garduño García, rector de Chapingo, y la licenciada Leilani Ailín López González, presidenta municipal de Jocotitlán, la Universidad Autónoma Chapingo articulará sus capacidades académicas y científicas con las necesidades productivas, ambientales y sociales del municipio para convertir el conocimiento universitario en proyectos que generen valor agregado, fortalezcan las capacidades locales y contribuyan al desarrollo de la población que ambas instituciones representan. Este acuerdo permitirá impulsar investigación aplicada, transformación agroindustrial, transferencia tecnológica, capacitación, aprovechamiento de materias primas regionales, uso eficiente del agua, producción sustentable y conservación de recursos naturales. Además, estudiantes y profesores de Chapingo participarán mediante servicio social, estancias preprofesionales, prácticas de campo, tesis y proyectos de investigación. Finalmente, el rector Garduño agradeció a la maestra en ciencias Nancy Toris Robles, directora del Departamento de Ingeniería Agroindustrial, y al doctor Carlos Enrique Álvarez Moreno, subdirector de Investigación y Servicio del Departamento de Ingeniería Agroindustrial de aquí de Chapingo, por llevar a cabo esta colaboración entre la Universidad de Chapingo y el municipio de Jocotitlán, cuyo eje fundamental será el trabajo en equipo para que las capacidades de ambas instituciones se traduzcan en beneficios concretos para las poblaciones que representan. Redacción, Relaciones Públicas de Rectoría.

Fitotecnia Chapingo celebra Día Nacional del Maíz, reconoce a campesinas de Ixtenco y representa a estudiantes Plan Nacional. El maíz es la raíz. En el marco del Día Nacional del Maíz, que se conmemora cada 29 de septiembre, con el cierre del ciclo agrícola antes de la cosecha, el Departamento de Fitotecnia de la Universidad Autónoma Chapingo realizó el pasado miércoles 23 de septiembre una jornada de celebración a esta gramínea base de la alimentación de México. La bienvenida estuvo a cargo del director del departamento, Dr. Joel Pérez Nieto, quien recordó que Fitotecnia surgió en la década de los 30 y desde entonces Chapingo ha dedicado investigación en maíz. Nos dijo el Dr. Pérez Nieto: si no consideramos su producción, investigación y conservación, no tendríamos que comer, pues la seguridad alimentaria de México proviene de esta gramínea. Esas fueron las palabras del Dr. Pérez Nieto. Además, sostuvo que en Fitotecnia se investiga para sustentar la enseñanza en licenciatura y posgrado. La inauguración oficial fue realizada por el maestro Flavio Aragón Cuevas, coordinador general del programa federal El Maíz es la Raíz, mientras que los objetivos de la celebración del maíz los expuso el maestro en ciencias José Merced Mejía Muñoz, quien resaltó que el maíz es la base de alimentación en México y el segundo cultivo mundial en la alimentación de la humanidad. Y reconocer a productores y promover en la comunidad estudiantil la investigación y producción de maíces. Al respecto, el doctor Jesús López Reynoso, subdirector de investigación de Fitotecnia, explicó que México cuenta con 64 razas de maíz, 64 razas de maíz, 59 de ellas nativas, y que en Chapingo se mantienen dos líneas de mejoramiento de maíces nativos con colectas de maíces azules, dos de ellas en San Juan Ixtenco, Tlaxcala. Subrayó la enseñanza de selección de semillas a los estudiantes para conservar esta práctica y que la universidad también genera híbridos similares a las empresas para producir semilla. Uno de los momentos más emotivos fue la participación de María Juana Patlani González del colectivo Yuyedoni, Camino de Flores. Esa es la traducción de Yuyedoni, de Ixtenco, Tlaxcala, junto a otras campesinas, quienes compartieron enseñanzas de sus abuelos sobre cómo desintoxicar la tierra del fertilizante químico y la serenidad que transmite el maíz cultivado con abonos orgánicos. Denunciaron la presencia de aviones antilluvia en Tlaxcala y Puebla, que liberan sustancias en la atmósfera y provocan sequía y el daño de los herbicidas que han matado plantas medicinales. Además, agregaron las integrantes del colectivo Yuyedoni: nosotras no somos productoras, somos campesinas porque sembramos maíz. Nuestro maíz es muy barato porque las ciudades no saben comer. Nuestro maíz nativo es más saludable y debemos aprender a conocer qué nutrientes aportan cada color. Expresaron: antes, con una bolsa de maíz, compraba carne, jitomate, chiles y tortillas. Ahora tengo que vender
3 bolsas para comprar 1 kilo de tortillas. Posteriormente, las campesinas y custodias del maíz nativo mostraron la diversidad gastronómica del maíz en tortilla, pozole, totopos, tamales, atole, tostadas, burritos de maíz con piloncillo y prácticas como el uso del nijayote como fuente de calcio y el arrope de maíz en la crianza. Cuiden estos conocimientos. Si ustedes no aprovechan el campo, los empresarios de otros países sí lo harán. Fueron palabras sabias de las compañeras del colectivo Yuyedoni. Colectivo Yuyedoni, caramba, pero pues cómo olvidar cómo terminan, ¿eh? Y hasta lo voy a repetir. Cuiden estos conocimientos. Si ustedes no aprovechan el campo, los empresarios de otros países sí lo harán.

Tras los aplausos y un silencio reflexivo, el maestro Flavio Aragón Cuevas, coordinador del programa federal El Maíz es la Raíz, explicó que el pasado 13 de noviembre de 2025, el año pasado, en la Mañanera del Pueblo, se presentó formalmente el Plan Nacional de Maíz Nuevo, El Maíz es la Raíz, cuyo objetivo es impulsar la conservación, producción, transformación y comercialización del maíz nativo mexicano, fortaleciendo los sistemas agroalimentarios comunitarios mediante tres ejes. 1. El aumento de la productividad con acompañamiento técnico y maquinaria apropiada para el intercambio de saberes. La garantía de la conservación mejorando la semilla. Y por último, el valor agregado en la comercialización a través de las tortillerías, tostadas, totopos y comaleras. Finalmente, el maestro Flavio Aragón Cuevas anunció que próximamente se firmará un convenio con la Universidad Autónoma Chapingo e invitó a los estudiantes a formar servicio social y estancias profesionales en las comunidades milperas de México. Redacción Chapingo Wash Oficial en Facebook.

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Chapingo, chapinguera, chapinguero. Gracias por tu compañía y atención este viernes 11, no, ¿qué 11? 25 de septiembre, 25 de septiembre. Mi voz no tiene más patria que tu oído. Soy Emiliano de la Vega, me despido de ti a nombre de cada una y uno de quienes colaboran en Chapingo al Aire. Gracias a la licenciada Virginia Gutiérrez Larraguibel por todo su apoyo ciberperiodístico, a Relaciones Públicas de Rectoría, a Medios Chapingo, al ingeniero Osvaldo Trujano Acosta de Chapingo Watch Oficial en Facebook y al caballero Alejandro San Ciprián, director de la publicación virtual texcocana Voces y Jarillas. 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Pásate un excelente fin de semana.

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Sigues escuchando Radio Chapingo 1130 de amplitud modulada. Acabamos de escuchar esto del álbum Agustín Lara a la mexicana con Veracruz y la Cumbancha. Esto pues está clasificado en el género de afroamericana y bueno, esperamos que les haya gustado. Vamos a escuchar esta última pieza para cambiar pues a un estilo más movido con un grupo de mujeres que se dedican a la cumbia. Pero vamos a escuchar esto con Agustín Lara a la cubana con María Bonita.

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0: Y bueno, ya escucharon, esto es Radio Chapingo 1130 de amplitud modulada y vamos a escuchar esto que se llama Las Ponchas, que es una agrupación mexicana integrada por 6 mujeres originarias de Guadalajara que interpretan cumbia y música popular con su sello propio y festivo. Hay en algunas ocasiones que se puede escuchar la cumbia rebajada, dependiendo la pieza musical. Y bueno, este es un proyecto musical autogestivo e independiente. Bueno, busca llevar a las mujeres a esta cumbia colectiva, cumbia cevichera, cumbia de norteñas, mezclando esta fiesta de barrio con un mensaje de resistencia y rebeldía. Vamos a escuchar a Las Ponchas, también vamos a escuchar a La Negra Mexa y al final vamos a escuchar a La Coroañera. Esto es Radio Chapingo 1130 de amplitud modulada.
1: ¡Lucharán!

0: ¿Y dónde le tocó para la vacuna?
1: ¡Cállate!

0: Ah, pues ¿cómo se llama? Ah, se llama el Cone Paradero, ahí por Boulevard.
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1: Los estudiantes de la Universidad Autónoma Chapingo lograron cultivar las primeras hortalizas en el planeta Marte. Se estima que en un par de semanas logren duplicar la cantidad de ganado marciano para abastecer la colonia de humanos que reside en ese planeta.
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9: ¿Y si te enamoraste o qué?
10: Pues ahí más o menos.
9: Ajá, ¿y luego?
10: Pues ya, nada.
9: Chao.

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0: Joder, es que es la letra de los huevos lo que no nos sale.
1: Claro,
0: fuera.
2: ¿Cómo?
0: ¿Qué dice? Las distancias hacen.
1: ¿Qué más?
0: Las distancias.

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4: Socorro es una abogada obsesionada por localizar al soldado responsable de la muerte de su hermano durante la masacre de Tlatelolco del 2 de octubre de 1968. Su búsqueda de la justicia esconde una culpa profunda que ha distanciado a su hermana Esperanza y a su sobrino Jorge. Tras muchas décadas esperando, recibe una pista crucial que la motiva a crear un plan algo arriesgado y absurdo para vengarse. En su búsqueda por ajustar cuentas, Socorro pone en peligro a su patrimonio, a su familia e incluso a su propia vida. No nos moverán, del director Pierre San Martín, es una película del 2024. Siendo su ópera prima, se hizo acreedora al premio Ariel, al mejor guion original, a la mejor ópera prima y a su actriz Luisa Huertas como la mejor actriz en esta entrega de premios del año 2025. La película es una historia que aborda esas heridas del pasado, esos resentimientos que como mexicanos tenemos siempre guardando y arrastrando. ¿Cómo podemos evolucionar a las heridas? Es algo que trata la película a la hora de que Socorro, la protagonista, hace un plan para vengarse de esa antigua herida del 2 de octubre de 1968 en la que su hermano fue desaparecido y nadie sabe nada de ello. La película aborda también los temas que tienen que ver con las heridas en nuestra historia, cómo podemos trabajar y cómo el resentimiento y deseos de venganza se convierten en un lastre que simplemente no nos dejan vivir y arruinan nuestro presente. Fotografía en glorioso blanco y negro, la película se desarrolla en la Ciudad de México y es una historia entrañable que sin duda dejará un buen sabor de boca.
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